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1: Si naciste un 26 de junio como hoy, pero de 1989, el número uno en la música era Satisfied de Richard Marx. Que lo disfrutes, es nuestro regalo de cumpleaños.

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0: 20 horas, 25 minutos.
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1: 20 horas, 30 minutos.
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0: 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Amor que puede ser eterno y puede ser fugaz. 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Vengo desde tus brazos, no sé hacia dónde voy. 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
2: Gana Flash.

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1: 21 horas.
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Diego Verdaguer, músico argentino naturalizado mexicano, tiene a su haber un sinnúmero de éxitos tanto interpretados por él como por otros cantantes. Su primer éxito fue Volveré, de 1975, que le abrió las puertas en toda Latinoamérica, recibiendo en varios países disco de oro por esta canción. Volveré, de Diego Verdaguer, es una canción para no olvidar en radioVioleta.cl.

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1: 21:30.
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1: 22 horas, un minuto.
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0: 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Para las cosas grandes y arduas se necesitan combinación sosegada, voluntad decidida, acción vigorosa, cabeza de hielo, corazón de fuego y mano de hierro. Jaime Balmes.
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1: 22 horas, 32 minutos.
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22 horas, 56 minutos. 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
1: 23 horas.
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1: The Most Beautiful Girl, Charlie Rich. Hey.

0: 23 horas, 7 minutos.
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2: 23 horas, 20 minutos. 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
1: 23 horas 31 minutos.
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23 horas, 37 minutos. 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
1: Si naciste un 26 de junio como hoy, pero de 1973, esta era la canción más escuchada en este día. Todos juntos, los Jaivas. Que lo disfrutes, es nuestro regalo de cumpleaños.

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3: 0 horas.
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1: Maná regresa a Chile para celebrar 40 años de carrera. La banda mexicana regresará en el marco de su gira Vivir Sin Aire Tour. La agrupación anuncia su visita a nuestro país para el próximo 5 de diciembre en el Estadio Monumental. La última visita de Maná en Chile se registró en febrero de 2024 en el Festival de Viña del Mar. Maná en Chile, 5 de diciembre, Estadio Monumental.

0: 0 horas, 20 minutos.
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0: 0:27.
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1: 0:31.
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Junio es el mes de la salud mental masculina, una oportunidad para reflexionar sobre una realidad que muchas veces permanece en silencio. Según la Organización Panamericana de la Salud, los hombres registran tasas de suicidio considerablemente más altas que las mujeres, una situación asociada a factores culturales que dificultan expresar emociones y pedir ayuda. Especialistas advierten que la soledad, el aislamiento, la ansiedad y las crisis de pánico afectan a muchos hombres, aunque frecuentemente se manifiestan a través de irritabilidad, insomnio, exceso de trabajo o conductas de riesgo, más que mediante señales evidentes de tristeza. Los expertos recomiendan mantener redes de apoyo, conversar sobre las emociones, evitar el aislamiento y buscar ayuda profesional ante síntomas persistentes. Pedir apoyo no es una señal de debilidad, sino un acto de autocuidado que puede marcar una diferencia importante en la calidad de vida y la prevención de situaciones de riesgo.

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1: 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Deja de llorar, Manolo Galván. Que lo disfrutes, es nuestro regalo de cumpleaños.

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1: 0:49.
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2: Una de la madrugada.
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1: Una de la madrugada, 32 minutos.
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0: Una de la madrugada, 43 minutos.
1: Una columna de opinión plantea una preocupación urgente en torno a la niñez migrante en Chile. A raíz de la denuncia al Servicio Nacional de Migraciones por el ingreso de cientos de niños y niñas y adolescentes haitianos durante 2025. Más allá de las eventuales responsabilidades legales, la académica Carla Riquelme advierte una pregunta clave. ¿Dónde están actualmente estos menores y quién está garantizando sus derechos? El texto recuerda que Chile cuenta con leyes como la 21.430 y la 21.325, que establecen el interés superior del niño como principio rector del Estado. Sin embargo, plantea dudas sobre la efectividad real de estos estándares cuando enfrentan situaciones complejas en la práctica. También se advierten posibles fallas de coordinación entre instituciones encargadas del control migratorio y la protección de la niñez, lo que podría dejar vacíos en el resguardo de derechos fundamentales. Más allá de la investigación en curso, el desafío urgente es asegurar que ningún niño, niña o adolescente quede fuera del sistema de protección del Estado tras ingresar al país.
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1: Una de la madrugada, 49 minutos.

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1: 2 de la madrugada, 1 minuto.
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0: 2 de la madrugada, 25 minutos.
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1: 2:00 a.m, 33 minutos.
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0: 2 de la madrugada, 43 minutos.
1: La leche ha acompañado a la humanidad durante cerca de 9.000 años y sigue siendo uno de los alimentos más importantes para la nutrición. Según especialistas, aporta proteínas de alta calidad, calcio, fósforo y vitaminas esenciales para el crecimiento, el desarrollo cognitivo y el mantenimiento de la salud a lo largo de la vida. Con el paso del tiempo, la industria láctea ha evolucionado significativamente, ofreciendo productos como leche sin lactosa, yogures, probióticos, quesos especializados y alimentos enriquecidos con nutrientes adicionales. Sin embargo, detrás de cada litro de leche existe un riguroso sistema de control sanitario, desde la supervisión veterinaria en los predios hasta los análisis microbiológicos y la vigilancia de enfermedades animales que pueden afectar a las personas. Todo forma parte de un proceso destinado a garantizar la seguridad alimentaria. En el marco del Día Mundial de la Leche, expertos destacan la importancia de valorar este alimento no solo por sus beneficios nutricionales, sino también por el trabajo científico y sanitario que permite que llegue de manera segura a la mesa de millones de personas.
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Este 27 de junio nace oficialmente Queen en el año 1970. La agrupación británica Smile decide cambiar su nombre a Queen. Freddie Mercury, Brian May y Roger Taylor rebautizan el proyecto e inician de forma oficial la historia de una de las bandas más influyentes y masivas de todos los tiempos.

Está en el primer lugar con su éxito The Love You Say. La agrupación estira su racha dorada en la lista estadounidense del Billboard, consolidando el fenómeno juvenil de La Factoría.

27 de junio de 1987, Whitney Houston se convierte en la primera artista femenina en debutar directamente en el número uno de Estados Unidos con su álbum Whitney. La reina de la voz quiebra los récords de la industria con este lanzamiento discográfico, el cual se mantuvo en el primer puesto por 11 semanas consecutivas e incluyó himnos pop imbatibles en las listas.

Un 27 de junio se lleva a cabo el lanzamiento del álbum Life Through a Lens. En el año 1997, Robbie Williams lanza su primer disco solista en el Reino Unido. Este álbum marcó su exitosa separación de la banda, Take That, e incluyó el mega éxito musical Angels.

0: En Chile, en el año 2004, la banda chilena Los Prisioneros toca junta por última vez en el Estadio Víctor Jara. Claudio Narea y Jorge González cierran de forma definitiva una de las etapas más influyentes del rock en español tras años de tensiones.
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1: 3 de la madrugada.
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1: 3 de la madrugada, 31 minutos.
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0: 3 de la madrugada, 43 minutos.
1: Recibir un diagnóstico de cáncer suele generar incertidumbre y la sensación de perder el control sobre la propia vida. Sin embargo, una reciente investigación realizada en más de 28.000 personas en el Reino Unido entrega una noticia alentadora. Los hábitos saludables siguen siendo clave incluso después del diagnóstico. El estudio reveló que, por cada recomendación de vida saludable cumplida, como mantener un peso adecuado, realizar actividad física, consumir más alimentos de origen vegetal y reducir el alcohol y las carnes procesadas, el riesgo de muerte disminuye en un 8%. Los especialistas destacan que nunca es tarde para adoptar hábitos que contribuyan a mejorar la calidad de vida, la respuesta a los tratamientos y las posibilidades de supervivencia. Además, recalcan que la alimentación, el ejercicio, el buen descanso, el manejo del estrés y las relaciones sociales son parte fundamental del cuidado integral de las personas con cáncer. Un diagnóstico no significa perder la capacidad de influir en la propia salud. Los hábitos saludables pueden marcar una diferencia importante para vivir más y mejor.
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1: 4 de la madrugada.
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1: Si naciste un 27 de junio como hoy, pero de 1987, el número uno en la música era Wanna Dance with Somebody Who Loves Me, de Whitney Houston. Que lo disfrutes, es nuestro regalo de cumpleaños.

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2: The Sound of Silence, Simon & Garfunkel. Hello.

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1: 4 de la madrugada, 25 minutos.

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1: 4 de la madrugada, 30 minutos.
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En Chile, la sangre es fundamental para cirugías, tratamientos de enfermedades crónicas, emergencias y atención de pacientes que la necesitan a diario. Los especialistas destacan que los donantes voluntarios y frecuentes contribuyen a un suministro más seguro y estable, permitiendo que hospitales y centros de salud respondan oportunamente a las necesidades de la población. Sin embargo, el país aún enfrenta dificultades para mantener reservas suficientes, por lo que se hace necesario fortalecer la cultura de la donación altruista. Este 2026, el Día Mundial del Donante de Sangre se conmemora bajo el lema "Una gota de humanidad, dona sangre, salva vidas". Un mensaje que recuerda que cada donación representa compasión, compromiso y cuidado por los demás, porque una sola donación puede marcar la diferencia y convertirse en un vínculo vital que nos protege a todos.

0: 4 de la madrugada, 49 minutos.
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2: 5 de la madrugada.
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0: 5 de la madrugada, 14 minutos.
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0: 5 de la madrugada, 19 minutos.
1: 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La quiero a morir. Es una canción de Francis Cabrel. Se desprende de su segundo álbum del mismo nombre, lanzado en 1979 para el sello CBS, el cual vendió 600.000 copias en Francia. El sencillo, La quiero a morir, se volvió un éxito de Francis Cabrel en Francia, Canadá, Europa, América y también a nivel internacional. La quiero a morir es una canción para no olvidar en RadioVioleta.cl.

0: 5 de la madrugada, 26 minutos.
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1: 5 de la madrugada, 30 minutos.
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0: 5 de la madrugada, 37 minutos.
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1: 5 de la madrugada, 43 minutos.
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2: 6:00 a.m.
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0: Las cuerdas de mi guitarra, agitadas por mis dedos, te explicarán mi cariño, no el saber del guitarrero.
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0: 6 de la mañana, 9 minutos.
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La ciencia es la progresiva aproximación del hombre al mundo real. Max Planck.

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0: 6 de la mañana, 18 minutos.
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1: 6:31 a.m.
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Así nomás pasaba los días yo. Desde guainita que era. Pastorear era como un juego. Y maltrataba el ganado también. Así pasaba los días hasta que me pilló el abuelo. Así tratas a tus hermanos, me dijo. Se sentó a mi lado y se puso a hablar. El alpaco es el hermano del hombre. Nos da el abrigo, nos da el sustento y nos ayuda a trabajar. Por eso mismo hay que cuidarlo. Y cuando tengamos que matarlo solo por necesidad, hay que cortarle las patas y la cabeza y mostrarlo para que cuando pase el acuatiri, el pastor fantasma que cuida todo el ganado de Dios, no entre en cólera y no nos llene de maldiciones. Eso decía el abuelo. Y lo que decía el abuelo es verdad. Y cuando veo cómo traen los alpacos amarrados, y cuando veo cómo los maltratan, y cuando veo cómo los matan, me acuerdo de ti, abuelo. Ay, abuelo, si tú estuvieras. Ay, abuelo, si tú los vieras. Ay, abuelo, no lo creyeras.

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2: 7 de la mañana.
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0: 7 de la mañana, 19 minutos.
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0: Escuchábamos en radiovioleta.cl a La Bandada y su sencillo Vivir en Ti, una hermosa invitación a valorar la solidaridad, la esperanza y el poder de los actos que transforman vidas.
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1: 7 de la mañana, 30 minutos.
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0: 7 de la mañana, 37 minutos.
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1: 8:01.
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1: 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Las entradas para Babasónicos estarán disponibles en Punto Ticket.

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1: 8:30.
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1: 8:50.

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1: 9 horas.
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0: 9:09.
1: Hola, buenos días. Buenos días, buenos días. Oiga, por aquí estamos soltando el piño a esta hora de la mañana, dándole puerta a las chicas, a las ovejas, oiga, y que salgan al pastoreo, por ahí, quitarle un poquito de fardo al caballo. ¿Cómo les va? Buenos días, buenos días. Señoras y señores, por aquí estamos llegando, acomodándonos por acá ya. Desde pleno pochero por acá vamos a acompañarles como cada sábado lo hacemos, con la buena música de nuestro campo, nuestro folclore, la guitarra y todo aquello que ustedes ya saben que nos gusta a nosotros, pues claro. Sí, hay que echar los animales un poquito más allá, porque si no...

tempranito, ya está levantado, ya está levantadito. Señoras y señores, yo no tomo licor, cuando me curo me pongo... Oiga, más de alguien por ahí también se levanta temprano por la mañana a atender a los bichitos, darle su racioncita, las avecitas, agarrar el pavo que va a caer para el estofado. Uy, uy, uy, no. Bueno, nosotros estamos aquí ya haciendo de todo un poco y ya conectándonos a nuestra gran red de emisoras y nos vamos saludando de inmediato, claro, saludando a RadioVioleta.cl por ahí. Saludamos a Nueva Aurora de Los Ángeles y Quilleco. Saludamos a Doña Bárbara FM, claro, para las intercomunas ahí de Quilaco y Santa Bárbara. Por supuesto, saludamos a Aromo del sector del Aromo y de Antuco también, claro. Saludamos a Octava Digital, por allá por Tucapel, Huépil y tantos lugares más. Octava Digital, que también forma parte de nuestra red. Y, por supuesto, a nuestro gran auspiciador, como es Sala de Ventas Tucapel, junto a nosotros, para acompañarle hasta las 11 de la mañana, con la buena música folclórica por aquí, donde ya les decimos bienvenidas y bienvenidos, porque vamos a nuestras cuequitas para calentar los huesitos, para calentar y entrar en el ambiente. Tenemos la invitación de... No, hemos invitado, eso, no que ellos nos hayan invitado. Invitamos al conjunto Alerzal de Los Ríos que nos traen estas cuequitas para entrar en calor. Bienvenidas y bienvenidos.

Ay, ay, ay, oiga, las cuecas lindas de Alersal. Mi romanticona y la última. Bien cargada al amor, al amor. 9:21, ya 9:21, señores y señores, también habilitamos nuestro contacto para que vamos dialogando por ahí, interactuando, compartiendo cositas durante esta mañanita. Sí, mañana de 27 de junio, último programa de junio ya. Sí, porque ya el otro fin de semana ya vamos a estar... Habrá llegado julio. Sí, todos los años se espera julio, ¿eh? Cada vez lo disfrazan, caricaturizan, ¿cómo se dice ahí? A julito. Con una temperatura de 7 grados, enfrentamos esta mañana acá en la capital de la provincia de Biobío, compartiendo junto a ustedes. Bueno, nuestro contacto es el más 569-9625-6001. Por ahí nos van hablando, pues. Nos cuentan dónde va a ser el próximo estofado, cuántos estofados han tenido que enfrentar por ahí. Enfrentarse cuerpo a cuerpo con un par de estofados, imagínense. Oiga, ustedes no se imaginan yo las luchas que he dado en este mes ahí, teniendo que enfrentar esas faenas tan duras. Es verdad. Y me quedan otros pocos todavía. Hoy día, mañana. Y capaz que el lunes también haya otro por ahí. ¡Oh! ¡Pobre de mí! Pero ¿qué le vamos a hacer? La vida, dicen que hay que enfrentarla, de eso se trata. Para ir... digamos ahí superando cada obstáculo que se nos vaya presentando. Y así se nos pasa la vida, ¿no? Eso es vivir la vida, dicen por ahí. Ah, ya. Por ahí, como les digo, nos van dando señales a nuestro numerito en el WhatsApp. Si quieren nos dejan un audio, alguna cosita por ahí. Pero lo que yo quiero, que me den señales. Si no, yo me voy a sentir solo aquí con este frío que hace. Imagínense estar frente a 7 grados aquí en un estudio frío. Donde mi colega llega en condiciones que ustedes no se imaginan. Fin de semana, este hombre también se pone el día y tengo que estarlo despertando. Total, así es la vida nomás. ¿Qué vamos a seguir escuchando por acá? Buena música, pues claro, de todas maneras. Ya, suena esto como, a ver, Don René Nostroza, ¿cierto? Póngale, Don René, póngale.

Ya. Ya nomás, ya nomás. Por ahí estaba don René Inostroza. Y ese correteadito para bailarlo. Apretadito, apretadito,

0: Ya vamos a ver, por aquí está sonando el teléfono, la teléfona, la teléfona. Aló, buenos días.
1: Mando, muy buenos días. ¿Cómo le amaneció hoy día por la mañana?
0: Don José, buenos días. Bien, oiga, por aquí estamos enfrentando esta jornada. ¿Qué se cuenta por Santa Bárbara?
1: Aquí un poco helado, pero se resiste.
0: Ya.
1: Lo malo es que no se puede visitar ni al negro para conversar con él todavía, porque después uno sale por ahí, los caballeros de verde lo controlan y no le sean bastante.
0: Claro, hay que salir con alguien que no sea muy amigo del negro Parra.
1: Claro. Oiga, don, primero saludar a toda esa gente que lo escucha sábado a sábado y lo espera.
0: Claro.
1: Y lo otro, oiga, para romper el hielo, sería bueno recordar las profesiones que tuvimos cuando cabros, los que los criamos en el campo.
0: Claro.
1: Por ejemplo, yo fui la primera título que tuve fue de ovejero y chivero.
0: Ya.
1: Después ascendí un poco a chanchero, oiga.
0: Ya.
1: Tal vez a usted le pasó lo mismo, pues. Era facilito, a los 6, 7 años ya teníamos profesión.
0: Oiga, sí. Oiga, ¿sabe que yo en la etapa de chanchero me va a creer usted que aprendí gran parte a tocar guitarra?
1: Sí.
0: Imagínese.
1: Es que había un poco tiempo. Yo me acuerdo que en ese tiempo nos sentábamos con mi hermano y empezamos a pelar varilla y hacíamos canastos. Así es que teníamos un doble. El chanchero no nos pagaban, pero los canastos agarraban unas chauchitas en esos años.
0: Ah, ya, ya. Mire.
1: Así que ahí nos pasábamos la vida. Yo creo que varios de los que escuchan el programa, don, pasaron por esas gracias.
0: No, varios, porque vamos a hacerle la consulta y que nos cuenten sus primeros.
1: Sería bueno escuchar las profesiones que tuvieron, porque yo sé que hay más.
0: Sí.
1: Y hay unas que uno ni se las imagina y verá que eran complicados.
0: Claro.
1: Las profesiones.
0: Vamos a dejar la pregunta en que nos cuente la audiencia hoy día. ¿Cuáles fueron sus primeros oficios?
1: Claro, los primeros oficios que nos dieron, las primeras profesiones que nos pegaron los viejos. Oiga, un viejito me decía, no, yo le dije, ¿quién no fue chanchero cuando chico? Yo, me dijo un viejito.
0: Ya.
1: Mira que yo tuve una profesión peor que cuida chancho. Pero ¿cómo le dije a chancho tan revolfeado? No, me dijo, yo fui pavero.
0: Pavero, sí, también.
1: Claro, dice que era complicado porque los pavos allá por las 4 de la tarde, 4 y media, se subían arriba de la estaca y había que dormir con ellos. Porque no se bajaban, dijo, y no había caso que los llevaran, quedaban pajaroneando y se le pasaba la hora. Y ahí tenía que dormir con los pavos. Hartas veces le tocó dormir en el campo cuidando los pavos.
0: Por estar paveando.
1: Por andar paveando le tocaba quedarse dormido ahí. Ya, Bulón,
0: ya
1: vamos a escuchar el programa, a ver cuántos pasaron por profesiones, porque tienen que haber más.
0: Sí, vale.
1: Ya, don, saluda a la gente que lo escucha.
0: Que esté muy bien.
1: Oiga, y el amigo de la mesa, ya estamos más o menos de acordeón.
0: Ah, ya, buena.
1: Y el yugo ya se lo tengo escrito también, así que puede venirlo a buscar.
0: Bueno.
1: Teniendo tiempo.
0: Sí.
1: Ya, don Armando.
0: Que esté bien, don José, ya nomás.
1: Igual, usted...
0: Chau, chau.

Oiga, buen tema de conversación para el día de hoy, señoras y señores, ahí. Hablando de nuestros primeros oficios. Bueno, oiga, ¿cuántos oficios, oiga? ¿Cuántos oficios? Yo fui con el cuidador de huerta también ahí. Mi mamá me decía, si entran los patos, palo con ellos, palo con ellos. Y adivinen, yo le hice caso. Y después esos palos me llegaron ahí. Ya, pero después del siguiente tema musical, vamos a ir contándoles ahí sobre nuestros primeros oficios. Sigamos por aquí. Oiga, un saludo a la gente que trabaja en la feria, los feriantes, todos los feriantes de todas las comunas, pueblos, ciudades, donde estén en nuestra sintonía, por ahí, desde tempranito, por ahí, haciendo patria, por ahí, dándole vida a estos lugares, a la gente que trabaja en la feria.

0: Ya tenemos 22 minutos que nos separan de las 10 de la mañana. A la Vega hoy, a la Vega hoy. Nos decían ahí los chacareros de Paine. A esta horita de la mañanita, pues, señoras y señores, más 569-9625-6001 por ahí en nuestro contacto. Hoy día conversando sobre nuestros primeros oficios. Cuéntenos, señora, señor. Cuéntenos, por favor. Aló, buenos días.
1: Buenos días, don Armando, ¿cómo dice que la amaneció?
0: Don Alexis, por aquí estamos haciendo el empeño, venga, bien. ¿Y usted cómo anda por ahí? ¿Dónde anda?
1: Muy bien, tempranito aquí, dando vuelta por Los Ángeles, hoy pasé un poquito aquí a los madrugadores, que hoy día estamos de aniversario, 26 años en los madrugadores.
0: Ya, mire, ¿eh?
1: Oiga, don Armando, escuchando ese tema de los primeros trabajos, me acordé. Yo, mi primer trabajo fue en la calle Rengo con Tucapel, cuando estaba la trazuela. Y la... yo le decía a la señora, le llevo su bolsito, la pilgua, antiguamente se llamaba la pilgua. Ese fue mi primer trabajo a los 7 años, ayudando a las mujeres en esos años, las viejitas, llevando la pilgua hacia el terminal que estaba ahí, ahora que está el mercado ahí actualmente, ahí está el terminal, antiguamente,
0: claro,
1: la pileta ahí.
0: Ya.
1: Ese fue mi primer trabajo, los 7 años, llegando las pilguas de la pasuela.
0: Digamos que usted empezó arrastrando la pilgua.
1: Exactamente, por la pata. Empecé arrastrando la pilgua. Oiga, Armando, como usted me enseñó, cortita y apretadita, Oiga, quería por intermedio. Oiga, primero que nada, darle las gracias el del día sábado, el paño de culturación que nos entregó ese día sobre el significado del Año Nuevo Mapuche. Muchas gracias a los que me entregó. ¡Qué baño! Una ducha completa, oiga, de culturación.
0: Oiga, disculpe, ¿ah? pero le digo al tiro que parece que no aprendió, ¿ah?
1: ¿Por qué, oiga?
0: Porque, ¿cómo se refirió a Año Nuevo Mapuche? ¿Qué dije yo?
1: Ay, cómo era la cosa, pero era cosa de la tierra.
0: Sí, claro. Ya. No, pero está bien, así le entiendo.
1: No, sí, lo estoy. Se le da las gracias porque uno medio analfabeto, pues ya. Oiga, me acordé de esos tiempos de la televisión en el año 80, y me dije, ahí está mi profesor Campuzano.
0: Ya.
1: El profesor Campuzano que lo enseñaba a cuando éramos jóvenes. Oiga, en intermedio suyo, entregaba un saludito y especialmente, oiga, supe estos días atrás que tuvo un pequeño accidente Alvarito Flores, usted lo ubica, el de hermano de los rancheros Flores de Rucalhue, ahora que tiene su grupito 3 de tequila, creo que tuvo un accidente por ahí, está hospitalizado así para la familia. Dios quiera que todo salga bien, nomás hay que dejárselo a la mano de Dios, nomás que todo salga bien, nomás que quedó un poquito delicado, tuvo un accidente hogareño, creo, Alvarito Flores. Uh-huh. Así que para él también. Y un temita, don Armando, que ya que está helado, corazón de escarcha, corazón de escarcha. Que tenga un buen día, don Armando, cuídese y que Dios me lo bendiga nomás y en la ruta lo mismo.
0: Vale, ya nomás, don Alexis. Chau. Ya. Por ahí estamos, don Alexis Lago, reportándose a través de la línea de teléfono más 569-9625-6001. 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Se nos va junio, ¿ah? ¿Eh? Se nos va junio, como ya les decía, estamos viviendo el último programa de junio, claro, y llega julio, julio, julio. Oiga, don Miguel Guayquimilla, como siempre por ahí ya se reporta tempranamente, este hombre ya creo que ya volvió de haber ido a endilgar las vacas para allá, para el postrero grande, oiga. Sí, porque si no, no le caen todas, que... Claro, porque es de harto ganado. Entonces, nos da un reporte por acá. Dice, buen día, don Armando. Aquí, reportando asistencia. Saludos a toda la audiencia del programa. Adivine qué voy a preparar con estos ingredientes. Dice, me manda una imagen hoy donde aparece... Aparece un... ¿cómo se dice ahí? Un vaso, claro, un vaso, otro recipiente de vidrio donde veo harinita tostada ahí al interior. Veo otro ahí que tiene azúcar. Y veo ahí un recipiente de color verde con una bestia adentro. Sí, una bestia líquida de color medio negruzco, así, medio como sangre toro. Y por lo que estoy reconociendo, es el mesmito negro párrafo, oiga. Ahí no sé qué va a pasar, porque ya parece que le hizo dentro, está quedando menos de la mitad. Así es que parece que le va a aplicarle con harina, oiga, con harinita. Ese hombre, yo creo que en este minuto ya está pegando sus gritos, sus buenos gritos de campo. Y sí, después de ese chupilcón ahí... Imagínese. Ya, hoy día hablando de nuestros primeros oficios. Cuéntenos cuáles fueron sus primeros oficios. Oiga, fíjese que a propósito de primero, también tempranamente hoy día mi amiga personal Lupercia, la señora Lupercia Molina, me deja por ahí algún reporte. ¿Qué dice, señora Lupercia? Adelante.
2: Buenos días, don Armando. ¿Cómo estamos? Quería mandar un saludo especialmente para usted y para todos los Paulos y las Paulas que están de santo el lunes. Para que los salude a todos los Paulos y Paula, por favor. Ya, don Armando, que esté bien. Bendiciones. Ahí estamos en aula. Chao, chao, que llegue sin novedad su emisora. Lo voy a estar escuchando. Saludos para todos. Saludos a la Juanita Pinto, a todo. Ya, don Armando, que esté bien. Y que lo pase bonito fin de semana. Ya, don Armando, ahí estamos en habla. Chao, chao.
0: Chao. Ya, por ahí estaba la señora Lupercia, temprano dejándonos sus señales. Así como Benito Cid también por ahí nos deja sus señales, que seguramente está en la sintonía tempranito. Ya, vamos a la música por aquí, hablando de Negro Parra. Esto se llama Bajo Aquel Parrón.

0: La mañana. Tenemos llamado. Aló, buenos días. Buenos días, buenos días.
1: Aló, buenos días, don Armando.
0: Buenos días, don Manolito, don Manolito.
1: ¿Cómo estáo?
0: Bien, pues aquí estamos haciéndole. ¿Y usted cómo anda por ahí?
1: Qué bueno, oiga, quería mandarle un saludo a la cuidadora de nosotros, que es la señora Nancy, no le sé el apellido.
0: La señora, la tía Nancy de ahí del hogar, sí. Don Orione, ¿ya?
1: Sí, del hogar Don Orione.
0: Uh-huh.
1: Y un saludo también para la señora María Maripil, que está media enfermita, oiga.
0: Ya. Yeah.
1: Que todavía no los dejan verla, pero está más recuperada ya.
0: Ya, ya pues.
1: Así. Y saludo a todas las visitas de la vega ya, que algunas me echan de ver todavía. Hay.
0: Oiga, don Manuel, una consulta. Hoy día estamos conversando sobre nuestros primeros oficios. ¿Cuál fue su primer oficio? ¿Cuál fue su primer oficio cuando niño? ¿En qué le tocó de hacer por ahí?
1: Matar pato de gente que no eran de nosotros.
0: ¿Ya?
1: Ahí recibíamos los guascazos, bueno, pues, con varilla y membrillo. Sí. Ya, hermanito.
0: Que esté bien.
1: Igual, bendiciones, que esté bien usted igual.
0: Chau.
1: Ya, chau.
0: Matar pato. Ave María, por Dios. Ave María, por Dios. ¿Quién les iba a contar yo? Oye, nos escribe don Darío Gatica desde el otro lado del alambrado por ahí. Dice, buen día, don Armando, ¿cómo anda usted? Yo bien, dice, acá en casa escuchando su lindo programa. No pide algún temita de Don Atilio Alarcón.

0: Ya, por ahí pillamos algo. Atendamos el teléfono por aquí. Aló, buenos días.
1: Buenos días, don Armando, ¿cómo está? Por acá Miguel Guayquimilla.
0: Don Miguel Guayquimilla, oiga, ya se atendió el...
1: No, ya lavamos al vaso, pero que registro.
0: Con enjuague le puso, ay, bueno.
1: Oiga, no, si yo lo estoy domingo, finalmente los domingos que estoy acá en casa, me mando bicho pilca, que... ¿Cómo tiene que ser, pues, para partir el día como corresponde?
0: Claro.
1: Oiga, don Armando, saludo a usted y a su audiencia. Lo llamaba por algo súper cortito. Usted estaba conversando sobre los oficios.
0: Claro.
1: Yo comencé a trabajar a los 11 años, cuando estaba allá en Temuco, en el año 90. A los 11 años empecé a trabajar al frente de mi casa en una frutería.
0: Frutería.
1: Trabajaba medio día, en la mañana iba a la escuela y en la tarde iba al frente de mi casa a trabajar en la frutería. Ahí atendía público, después de la tarde bajamos las cosas, guardamos y para la casa. Y ahí me pagaron 600 pesos por mediodía.
0: Mire.
1: En esos años.
0: Vendiendo frutitas.
1: Claro, 600 pesos, como uno como cabro chico, yo guardaba mi plata. Después, al otro día en la escuela me compraba un pancito con algo. Y siempre tenía por ahí unas chauchitas guardadas.
0: Se daba su gustito.
1: Y de ahí público y ahí uno agarra paciencia para poder atenderlo.
0: Claro.
1: Porque llegar y poder atender a la gente.
0: No.
1: Pero este fue mi primer trabajo oficial, porque antes igual le ayudaba a mi papá a pintar y hacer cuestiones por ahí, pero no me pagaba.
0: Sí.
1: Sí. Así que para el último, don Armando, si puede por ahí regalarme un tema. ¿Mm? Para recordar a un tremendo que partió de este plano terrenal. Ayer en la noche se confirmó.
0: Ah, sí, sí.
1: La partida de don Paul Landon.
0: Claro.
1: Y el tema que lo hizo tan conocido de la banda Bordemar, la cueca que se llama Tierra Adentro, por favor, porque muchos, yo creo que los que estamos aquí presentes, crecimos escuchando y viendo también el tremendo
0: el programa que, sí,
1: que entregaba.
0: Sí, de todas maneras.
1: Dejo el encarguito, por favor.
0: Sí, ya habíamos pensado por aquí, estábamos preparando por ahí, buscando algún tipo de información, sí, ahí para compartir con
1: él. También se dedicó mucho a mostrar lo que era la vida del campo, tanto sacrificio,
0: sí,
1: que no todos valoran, y eso es lo que uno tiene que decir de esos programas que antiguamente eran culturales, hoy en día es pura

0: Así es.
1: Sí, sí,
0: de ya todas maneras. Amigo, un abrazo grande.
1: Ya, don Miguel.
0: Que le vaya súper bien en todo lo que tenga que hacer el día de hoy. Usted sabe, pues, la ventaja de los caballitos y de los bueyes que saben envolver palito a la casa. Una
1: vez
0: la rienda, ¿no? Y se van para acá,
1: claro. Un abrazo. Y estoy bien, chao. Ya, por ahí estaba don Miguel, pues, ¿ah? De vendedor de fruta, dice que fueron sus primeros oficios que tuvo por ahí. Igual, ¿entretenía eso? Sí. Ya, vamos a la música. Vamos a la música. Por aquí está don Atilio Cruces y el Tachito Matero. Esto es para nuestro amigo que está allá en Argentina escuchando, don Darío Gatica.

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1: Por supuesto que sí, la red unida en nuestro folclor a esta hora de la mañana, por ahí conectado, ¿cierto? A través de esta gran red, compartiendo nuestra programación. Saludamos a la gente que nos escucha por allá por la zona de Tucapel, Huépil, Tupán, Polcura y tantos sectores más, porque estamos ahí a través de la 106.1, octava digital. Saludamos a la gente de Antuco también, claro, a través de Aromo FM por allá. 104.7. Saludamos a Quilaco y Santa Bárbara en la 91.9. Estamos ahí a través de Doña Bárbara FM. Por supuesto, en Los Ángeles y Quilleco a través de Nueva Aurora. En Los Ángeles, 105.3. En Quilleco, 99.9. Por allá también saludando ahí a la linda gente. Oye, que se reporte Don Manuel Cerda. Yo creo que ese hombre tiene historia que contar ahí respecto a los primeros oficios en el campo, ¿eh? Y para toda la gente también que está conectada a través de la señal online, pues claro, estamos ahí a través de radiovioleta.cl también compartiendo donde quiera que usted se encuentre. Dentro nomás, dentro a ese link que yo les comparto por ahí en el estado, que por ahí publico en mi estado de WhatsApp, en el Facebook también, por ahí dejamos las coordenadas hasta donde ustedes pueden sintonizarnos, ¿eh? Así es que ahí vayan nomás, una de las opciones ahí es radiovioleta.cl, www.radiovioleta.cl. Oiga, fíjese que nos vamos a adelantar un poquitito con entregar un saludito, porque claro, como estamos cada fin de semana nomás, fíjese que el día martes 30 es el día nacional del bombero en Chile, ¿eh? 30 de junio, el día nacional del bombero en Chile. Y obviamente, para mis amigos bomberos por ahí, ya me adelanto con el saludito para ellos. Esta fecha fue instaurada oficialmente en 1962 mediante la ley 14.866. El día conmemora la función del primer cuerpo de bombero voluntario en el país, que fue en la ciudad de Valparaíso. 30 de junio de 1851, dice aquí, el que se forman, claro. Pero oficialmente en 1962 es instaurada ahí oficialmente, como les decía, el Día Nacional del Bombero. Así es que saludos. Y a propósito ahí también tengo amigos bomberos ahí en Santa Bárbara, yo la verdad de las cosas. Así es que ahí para Santa Bárbara el saludo. Bueno, y todos los bomberos de todos los distintos... las distintas compañías que hay en la zona acá y en el país también. Dentro de eso está mi buen amigo y colaborador de allá de Doña Bárbara FM. Sí, pues, el gran Giovanni Balboa. Oye, a propósito de Giovanni, hoy día tenemos santoral. Yo todos los fines de semana lo saludo a él, porque está todos los fines de semana está de santo. Hoy día Nuestra Señora del Consuelo, dice. Bueno, igual le saludamos, ¿no? No, el saludo va especial porque mi buen amigo el día 30 va a estar de cumpleaños también, pues. Este hombre nació para el día del bombero y por eso que le gusta ser bombero y ahí no se ha sacado el casco de bombero este hombre. No, pero le damos un saludo ahí especial a nuestros colegas ahí de Radio Doña Bárbara FM. Tenemos las 10:10, 10 de la mañana con 10 minutos. Usted que no ha pasado, ¿cierto? 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El mes de los santos es el mes de junio. Y todavía nos quedan algunos días y algunos estofados. Se nos viene... Inclusive, el estofado de San Juan se trasladó en varios lugares para este fin de semana. Y el día lunes tenemos a los Pedro y a los Paulo, ya nuestra amiga Lupercia por ahí lo decía. Así es que de que quedan estofados, quedan estofados. 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

Bien, queridas y queridos amigos, auditores, la verdad es que para los que amamos nuestra cultura, amamos nuestras tradiciones y valoramos algún trabajo que ha destacado en el tiempo, refiriéndonos a esta gran cortina que escuchamos, ¿cierto? Que es la música característica de un programa que por tantos años fuimos, digamos ahí, televidentes o como les queramos llamar, seguidores. Cada fin de semana nos reuníamos en familia de repente o como fuera. Las personas que están solitas de repente por ahí se hacen acompañar de algún tipo de medio de comunicación, como la radio, como algunos programas de la televisión también, como Tierra Adentro. Y claro, a través de estos espacios, conociendo de nuestra cultura, porque grandes personas como lo fue el gran Paul Landon, periodista, ¿cierto?, y conductor del programa Tierra Adentro, recorría, se sacrificaba, digámoslo así, visitando rincones, digamos, extremos que nunca nos imaginamos nosotros de conocer de su cultura, de sus tradiciones, de su gastronomía, qué sé yo, tantas cosas que podemos ahí aprender, inclusive viendo este tipo de programación. Y bueno, la vida nos va sorprendiendo, se van cumpliendo etapas. En el día de ayer, este gran comunicador nos deja. Partió el gran Paul Landon a los 73 años. Así es que, bueno, por ahí en los medios de comunicación, ¿cierto?, se publicó oficialmente su partida. Y una de las entrevistas por ahí que hay en los medios se le hizo a Gonzalo Silva. ¿Se acuerdan ustedes de el alias ahí, el maestro Roscalata? Que siempre salía con un espacio ahí, pasando datitos, innovando alguna cosa. Y dentro de algunas frases, el maestro Roscalata dice: Paul fue un personaje increíble. Respecto del programa que formaron junto, que estuvo al aire por más de 20 años y convirtió a Paul en un rostro ampliamente reconocido, el maestro Roscalata, quien mantuvo una amistad con Landon durante ese mismo periodo, aseguró que no se trató de un simple espacio televisivo para el comunicador, sino de un proyecto de vida. Gonzalo destacó, el maestro Roscalata, que Tierra Adentro puso el foco en la ruralidad y en la cultura que nace desde esos territorios, convirtiéndose en un paso, con el paso del tiempo, en un proyecto cultural tremendo. Paul comprendía la ruralidad, desde adentro, no solamente con el componente cultural, sino todo el desarrollo que estaba pasando en la ruralidad. Entre tantas cosas que se referían, ¿cierto?, a este gran personaje, periodista, como decíamos ahí, y conductor del programa Tierra Adentro. Bueno, en las horas de la tarde del día de ayer se confirma el fallecimiento del periodista histórico, conductor de Tierra Adentro, recordado programa cultural de nuestro país. Falleció en la clínica alemana el día de ayer por causas que aún se desconocen, han sido reveladas. Y bueno, de parte nuestra, ¿qué podemos decir? Solo agradecer y recordar con cariño, como decía por ahí Don Miguel, uno de los programas que realmente contribuía a nuestra cultura y que obviamente daba un contenido
sólido, un contenido que educa y que cosa que tanta falta hace hoy por hoy a través de unos grandes medios como es la televisión, que se cambia, digamos, ahí por otro tipo de programación que hay ahí nomás, deja mucho que desear en realidad. Así es que este pequeño homenaje, cierto, recordatorio desde nuestro humilde espacio para el gran Paul Landon, ahí, de tierra adentro, que lo recordaremos por tantos años, pues, ¿no? O revivir también a través de otros medios por ahí este gran programa que tenía, ¿eh? Eso. Bueno, y esta cortina musical de Bordemar. Lo vamos a escuchar. Sigámoslo escuchando.

justamente queremos tocar un tema que, bueno, nos tiene, como se dice, en buen chile, ¿no?, más arriba de la coronilla. Esto de la globalización. No me va a decir usted que ya apesta, ¿no es cierto? Que todo tiene que ser la comida igual, que todo tiene que parecerse, que en todas partes del mundo nos comunicamos y todo. La verdad es que a la larga, y también a la corta, resulta más una chiva que una realidad. Porque cada país, cada zona, cada lugar tiene sus cosas, tiene su encanto, tiene su identidad. Y eso es lo que hay que cuidar. Y en el caso de la comida, es el mejor ejemplo. Estamos tan globalizados con una serie de comidas que han llegado del exterior, rápidas, y una serie de otras cosas, que se nos va olvidando nuestra cultura culinaria. La nuestra es muy variada.

y la historia de la cabra. Como ustedes han visto en muchos programas que nosotros hemos hecho antes, hemos hablado de la cabra, hemos hablado de la genética, hemos hablado de todo el tema del queso. Usted ha conocido también a los crianceros a través de esas historias donde nosotros pudimos compartir las vivencias en la cordillera. Pero hemos hablado de una cultura de la cabra que muchas veces se relaciona con la depredación solamente. Evidentemente, si las cabras son mal manejadas, van a provocar serios desequilibrios en las praderas. Pero la historia nos ha demostrado que la cabra

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1: Bueno, ya tenemos las 10:23. Por ahí recordando, ¿cierto?, a este gran periodista, gran personaje que nos brindó mucho, en realidad, a nuestra cultura. ¿Qué más podemos decir? Solo quedar agradecidos de don Paul Lando. Sí, así es. Para quienes somos creyentes, que descanse donde Dios, ¿cierto?, ahí le tiene su lugar, pues, ¿eh?, para poder nosotros seguirlo recordando. Ya, vamos a seguir compartiendo por aquí mensajitos, porque leo bastante. Sí. Don José de Calama dice: buen día, don Armando. Ya no están saliendo. Ah, mire. No me había dado cuenta. Vamos a consultar qué está pasando por ahí. Marta Barra nos escribe por acá, dice: buenos días, don Armando, ¿cómo está usted? Yo bien por acá. Día nublado y lluvia. Quiero saludar a mi querida mamita, que la amo con todo el corazón, que Dios la cuide siempre, con un tema que a ella le encanta, El corazón de escarcha. Si es que se puede, uno de los suyos ahí, por favor, dice. ¿Ya? Corazón de escarcha. Se fue de la estancia. Marcelita Vázquez también nos da señales por acá, dice: hola, don Armando, tanto tiempo aquí escuchando al pie del fogón, preparándome para ir un estofado. Que tenga buen fin de semana y que salgan más estofados, dice por allá. Flor de allá de Lonquimay, Pelegüe, dice: buenos días desde mi Pelegüe, con un día de agua y nieve, ¿ah? ¿Eh? Oye, por eso que está medio frío, porque en la cordillera se ha manifestado por ahí la nievecita, ¿eh? A todos los que estamos mateando, dice, al pie del fogón ahí, mi primer oficio, dice, cuenta Florcita, haciendo una huayna, dice, fue pellejera, persona que acomodaba el pasto arriba de la carreta para después llevar al galpón. Claro, pellejera. No cualquiera echaban arriba de la carreta, no, es que tenía que ser una persona media liviana, sobre todo ahí, para acomodar la carga y el pasto arriba de la carreta, pellejeando. Tenemos llamadito, vamos a atender el llamado por aquí. Aló, buenos días.
2: Aló, buenos días, Armandito.
1: Jaimito, ¿cómo está? ¿Cómo le anda por ahí?
2: Bien, gracias a Dios.
1: Qué bueno, qué bueno.
2: Estoy llamando para saludarlo, que esté bien, que Dios lo bendiga, usted, su mamita.
1: Muchas gracias.
2: Gracias. Y también al amigo Manuel Cerda.
1: Oiga, está perdido, estamos haciendo un llamado por ahí que se reporte,
2: sí,
1: y no...
2: lo escuché, pero no da señales.
1: No da señales, don Manuel. Esperemos que esté bien, ¿no?
2: Ya. Y también un saludo a lo de la sala de ventas Tucabel, pues.
1: Ya nomás, por ahí me escuchan siempre, ¿ah?
2: Ya, mi hermandito, no le quito más tiempo, y una cancioncita suya.
1: Ya nomás.
2: Listo, muchas gracias.
1: Chao, chao. Llamadita Jaimito Villarroel a esta horita de la mañanita. Vamos a escuchar por aquí don Mauricio Estudillo. ¿Qué nos dice?
3: Hola, hola, buenos días, don Armando. ¿Cómo está? Bien, bien. Bueno, aquí Mauricio Estudillo le saluda como todos los sábados, realmente saludándole y felicitándole por su programa. Oiga, quería enviarle un saludo enorme a mi coleguita Héctor Pérez, que siempre lo escucha en la mañana ya en el trabajo, Transporte Forestal del Bosque. Un saludo grande, don Armando.
1: Ya nomás, pues muchas gracias ahí, don Mauricio, y por ese reporte que nos deja a través de la mensajería de vos. Carmencita desde Santa Bárbara, buenos días, don Armando. Desde Santa Bárbara, dice por ahí, dando señales. Visita señora Carmencita Medina. Desde Argentina, fíjese que por ahí nos... ¿Qué nos dice don Julio Norambuena? nos comparte por acá un registro de audio, ¿eh? Pero también nos deja un mensajito por ahí que nos dice, a ver.
4: Buenos días, de Upil. Ahí compartiéndole un tema musical de cantores campesinos acá por los pagos de Taquimilán. Sería un gran honor y privilegio de poder escucharlo ahí a través de su programa y para toda esa audiencia, para intercambiar el arte de la música. El cantor campesino es don Héctor Sánchez, de acá de Taquimilán, cantautor.
1: Mire, vamos a escucharlo, pues escuchémoslo al tiro, a ver. ¿Cómo anda? ¿Qué dice?

0: Oiga, amigazo.
1: Buenos días, un tío Pires. Ahí compartiéndole un tema musical.
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1: José Ramírez Rosales, nos decía por ahí, dúo Coirón, la voz de don Valericio Lepe. Están faltando 25 minutos para las 11 de la mañana, 25 para las 11, por aquí compartiendo esta mañanita de sábado 27 de junio. 27 de junio y nos quedan estofados que atender por ahí. Oígame, un saludito para Elianita Vega, que... ¿Para dónde va? ¿Para Chillán? Elianita Vega, cantora de allá de la zona de Cauquenes.

0: Ya, ¿qué les iba a comentar yo? Algo les iba a comentar. Se viene para este fin de semana, bueno, aparte de varios estofaditos que están por ahí. Se viene. Gran feria costumbrista en Quilaco, ¿eh? En Quilaco, organizada ahí por la Junta de Vecinos de Quilaco Viejo. Claro. En el espacio del sector de la isla, mucha gente que andaba consultando dónde iba a ser, porque claro, la mayoría que conoce Quilaco Viejo está en el sector poniente del pueblito ahí de Quilaco, pero claro, ahí no ven algún lugar donde pudiera realizarse un evento masivo. No, claro, es organizada por la Junta de Vecinos de Quilaco Viejo, digo, y se va a realizar ahí en el sector de la isla. Cuando usted va desde Santa Bárbara o desde el puente hacia Quilaco, ¿cuánto? 300 metros hacia el interior y al costado izquierdo. Ahí va a estar una carpa gigante, Quilaco Viejo. Oiga, a ver, veamos por aquí. Me llaman. Aló, buenos días.
1: Buenos días.
0: Aló, ¿con quién tenemos el gusto por ahí? Estamos al aire por acá por la radio.
1: Con el Leo Rocha.
0: ¿Con Leo Rocha? No es la voz de mi amigo Leo.
1: Pero es su pareja la que está en la casa con él.
0: Ahí, ¿con quién tenemos el gusto en realidad?
1: Con Gloria.
0: Con Gloria. Cuénteme, ¿están escuchando por ahí la radio?
1: Sí, pues todos los sábados.
0: Mire.
1: Quisiera mandarle un saludo a mi mejor amiga, Verónica Cis.
0: ¿Ya? ¿De dónde es ella?
1: De Llano Blanco.
0: ¿De Llano Blanco? De Pejer. ¡Mire!
1: Allá yo lo conocí una vez en una comida ahí. Lo conocí personalmente.
0: Oiga, ¿y yo qué andaba haciendo por ahí?
1: Por ahí andaba usted, pues.
0: ¿Comiendo estofado?
1: Comiendo, justamente. Así que gracias a mi amiga, que es mucho año ella. Para toda su familia.
0: Sí, pues yo la conozco a ella y conozco a ella y la familia. También he ido un par de veces a compartir por ahí alguna celebración.
1: Claro, yo saludo igual, sobre todo para usted igual, porque es muy lindo su programa y es muy linda, sobre todo tus canciones.
0: Oiga, y saludo ahí a mi vecino, Leo Rocha.
1: Sí, por aquí lo está cocinando.
0: Ah, lo tiene cocinando, mire. Qué bueno. Sí. Ya pues.
1: Ya, muchas gracias.
0: Que esté muy bien, chao.
1: Chao.
0: Cocinando lo tienen a mi vecino Leonardo Rocha. mi vecino de allá del campo, ¿eh? Están faltando 20 minutos para las 11. Estoy debiendo algunos temas musicales. Yo le estaba conversando sobre la feria costumbrista, claro. Feria de invierno ahí, costumbrista en Quilaco, organizada por la Junta de Vecinos de Quilaco Viejo, que se viene para este fin de semana. Pues claro, hoy día y mañana. Les cuento que, aparte de todo lo que es gastronomía, algunos puestos de artesanía también me imagino que van a haber ahí, una gran parrilla de artistas, pues que artistas ahí en el escenario, en vivo, por ejemplo van a estar las doñas, ahí que estas chiquillas que cantan folclore re bonitazo, van a estar por ahí, va a estar Senderos de mi Tierra también, que es una agrupación folclórica de Santa Bárbara. Senderos de mi Tierra, van a estar los Reyes del Monte, estos chiquillos, oiga, que le ponen ritmo y color a la cosa. Va a haber una agrupación ahí que es tributo a los Prisioneros también, a la gente que le gusta este tipo de música, claro. Ballet folclórico de Mulchen, Nuevo Mundo, que por ahí, oiga, hacen unas presentaciones espectaculares estos chiquillos, ¿ah? Sí, en el espectáculo uno ahí puede conocer ciertas distintas danzas de Chile y de otros países como Colombia, México. Muy bonito, muy bonito, muy bonito. También vamos a estar por ahí el día de mañana con guitarra en mano, ¿ah? Sí, voy a ir ahí con mis colegas. Vamos a estar compartiendo durante la tarde ahí en el escenario, cantando en esta feria costumbrista. Y por supuesto ahí en el bailoteo de final de jornada, Las Flores de Rucalhue y Los Rancheros de Plata por ahí. Así es que ahí para que usted sepa. Y el lugar, sobre todo la gente que me ha estado consultando, es en el sector de la isla, el ingreso, donde siempre en realidad ahí se ha hecho de, digamos, costumbre, donde se instala ahí la carpa gigante y se realizan este tipo de eventos. Así es que Aquilaco. También hay una actividad a beneficio hoy día, esto es hoy día, ahí en el, esto es la comuna de Santa Bárbara, camino Alto Bío Bío, en el sector de la del Sauce, claro, ahí del la cancha del Sauce, cancha hípica del Sauce, hay una cabalgata que ya yo creo que habrá terminado ya a esta altura, porque iban a salir tempranito por ahí a hacer una ruta, y ahí después varias actividades más relacionadas con el mundo ecuestre. Y esto es a beneficio de dos familias en realidad que perdieron su casa ahí en Santa Bárbara, y se organizó esta actividad que es a beneficio. También van a haber música en vivo por ahí, y a ver si una de esas nos damos una vueltecita también por ahí, ¿eh? Así es que dentro de las actividades que les puedo contar acá, digamos, muy más próximo acá en nuestra zona. Ya, ¿qué otra cosita? Ya, vamos a ir a escuchar unos temitas que estamos debiendo por aquí, El Corazón de Escarcha, y ya vamos compartiendo otros mensajitos que nos llegan por ahí y uno que otro datito. Por aquí está Don Héctor Pavés y este clásico, ¿cierto? ¿Quién no bailó El Corazón de Escarcha? Esta historia de amor entre un peón y la hija de

Yo también. Ya, están faltando 13 minutos para las 11, para las 11 de la mañanita. Oye, todavía siento frío, ¿eh? ¿Cuántos grados tenemos ahora? ¿Cuántos grados tenemos? 9 graditos. Ha caído algo de nieve por las cordilleras, pero claro, no es suficiente para el déficit que tenemos en cuanto a, digamos, ahí a lo normal que debiera ser ahí cada año en cuanto a agua caída y nieve acumulada. Debemos de saber y entender que es importante que se acumule nieve en las cordilleras. Pues claro, así de esa manera las napas que nos alimentan, por así decirlo, de este vital elemento como es el agua, no escasee para los tiempos de verano, ¿verdad? Para los tiempos en que uno necesita el agua, para los riegos, para los campos, para, y obviamente para beber nosotros, los seres vivos, sí, los animalitos, todos los bichitos y nosotros también. Bueno, hay gente que les preocupa nada más que se acumule un poco de nieve para ir a andar en esquí ahí, y claro. Pues nosotros los que somos más de campo nos preocupa el tema, digamos, ahí de la vegetación, porque ahí que no falle el pastito para los bichitos, para tener corderito, comer asadito allá por el año nuevo, por ejemplo. Que haya lechecita y cuando paran las vaquitas allá por septiembre, octubre, noviembre, y haya lechecita para tomar leche, porque es leche de vaca. Otra cosa es levantarse temprano y manear la vaca, sacar la leche ahí mismo nomás y mandarse una juerguera. Y el resto, si usted quiere, la echa a cocer, claro, ahí. Y se manda su jarro ahí. Un jarrito ahí con harina, si usted quiere, y sal. Y hay personas que le gusta con azúcar, con mentita, ¿cierto? Muy rico. Pancito calentito, una tortillita calentita, así un desayuno de aquellos. Oh, ahí uno. Claro que hay que pelear temprano con las vacas, eso sí. Qué cosa. Bueno, hoy día estábamos tratando de que nos contaran por ahí sobre sus primeros oficios. Yo, en lo personal, como decía don José tempranamente por ahí, yo fui cabrero, para allá le llamamos cabrero, los que cuidábamos las chías. Fui chanchero también. Le decía que yo aprendí a tocar la guitarra cuando fui chanchero. Y eso es toita, la verdad, oiga, cuando fui chanchero, porque claro, se engordaban. Me acuerdo que cuando vivíamos allá en pleno invierno, las nevazones que habían. Pero había que engordar un par de chanchos, porque para enfrentar el invierno, a sacar la manteca, la carnecita y preparar ahí el queso, cabeza, el paté, de todo en realidad. Porque era así. Entonces se echaba un chancho al chiquero ahí su buen tiempo. Y adivinen quién era el encargado que tenía que darle comida tarde, mañana y de repente mediodía por ahí. El chancho. Ahí tenía que estar ahí con un palo para que no fueran las gallinas a comerle ahí lo que uno le daba. Y en un portoncito que había amarrado con un alambre de esquina a esquina para que no arrastrara abajo ahí. Fíjese que yo le puse un palito por debajo del alambre y en la otra punta otro palito, y el alambre sonaba, oiga, tan re bonito ahí, una cuerda que mientras comía el chancho se demoraba media hora, 40 minutos, una hora comiendo. Yo tenía que cuidarlo y ahí le metía mano al alambre, oiga, sabe que después sacaba unas melodías. Y por ahí empecé yo con el tema del guitarrón. Así nomás. Terminaba de comer el chancho y había que darle agua. Claro, ahí dejarlo ahí, limpiarle la boquita. Y ahí que descansara nomás. Entre tantas cosas que uno hace, ¿no? Oiga, nos escribe por aquí Anita Mejías Neira. Gracias por el corazón de escarcha, dice. Don Alexis Lago está escribiendo al

¿qué le vamos a hacer, pues, don Alexis? La vida es la vida y hay que vivirla, ¿cierto? ¿Qué tal si nos echamos una cuequita bien acampada? ¿Les parece o no? Vamos a escuchar por aquí Los Calzoncillos de Mi Abuelo con el conjunto Nahual de Angol.

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Oiga, oiga, saludito ahí a nuestra auditora ahí, Teresita Escobar Contreras, que está en sintonía. Dice don Armando, felicitaciones por su programa. Quisiera solicitar el tema La Montaña Oscura, por favor. A ver si alcanzamos. Sí, yo creo que sí. Así que me la busca el tiro nomás. La Montaña Oscura.

Bueno, por ahí estaba esta cuequita del conjunto Nahuel, pues, ¿verdad? El conjunto Nahuel. A ver, vamos a revisar por aquí los últimos mensajes, oiga, porque ya el tiempo nos tiene el resuello aquí en la espalda ya, como decimos en el campo, ahí en el espinazo, ya ahí nos está alcanzando el tiempo.

Oiga, un saludo ahí para la señora Jan Acuña, me dice un saludo para la abuela, que está preparándose para ir al quincho de Doña Elba, dice. A preparar un estofado. Uy, uy, uy. Habrá que dejarse caer por ahí.

Don Alexis Lagos dice por acá, el chancho nunca engordó. Y el chanchero engordó más que el chancho. A ver, ¿cómo eso? ¿Cómo eso? Porque si era todita la verdad que... Nos tocaba esa faena ahí de cuidar el chancho, darle comida hasta que llegaba a caer, pues, ¿no? Ya, Berito Cid por acá me dice... En una...

de mi papá, claro. Mi amiga Yoyita, ahí saludos. Y a Leito también, saludos por ahí, dice. Por favor. Ya, creo que no hay más mensajes, ¿cierto? Están faltando 3 minutitos. Comenzamos a despedirnos nosotros porque ya la hora dice que así tiene que ser. Y como siempre, el agradecimiento es para toda la audiencia que se conecta siempre, especialmente a quienes nos dan señales a través de nuestro contacto que tenemos por acá. 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También el agradecimiento es para esta gran red de emisoras, pues. Gracias una vez más por llevarnos hasta donde nuestra gente nos escucha. Los leones. La invitación, por supuesto, es para el próximo fin de semana. Y para quienes van a andar por ahí por Chiquilaco y Santa Bárbara, nos podemos encontrar, ¿eh?, allá en la actividad beneficio en el sector de la cancha del Sauce. O por mañana ahí en la feria costumbrista de invierno allá en Quilaco. Allá nos vamos todos nomás. Nos vemos, nos escuchamos. Aquí queda la montaña oscura.

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2: 11 de la mañana, 2 minutos.
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0: Carabinero, buenos días. ¿Cuál es su emergencia policial?
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4: 11 de la mañana, 30 minutos.
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0: 11 de la mañana, 38 minutos.
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0: 11 de la mañana, 44 minutos.
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1: 12 horas.
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0: 12 horas, 9 minutos.
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1: 12 horas, 31 minutos.
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0: 12 horas, 43 minutos.
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1: 13 horas, un minuto.
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3: Muy buenas noches, queridos auditores. Un nuevo viernes de conversaciones necesarias, por supuesto, de la contingencia, de la región, del país, según donde suena el río. Les recordamos que esta transmisión se hace siempre por multiplataforma, a través del Facebook de Radio Violeta, para los que quieran conectar, en el canal de YouTube de Bionoticias, y en Instagram a través de bionoticias.online, radiovioleta.cl. Recordarles también que el programa se retransmite a través de Pacífico Televisión, Canal 764 BTR y Canal 250 Mundo Go. Tenemos toda la multiplataforma disponible para que usted pueda conectarse, pueda comentar, pueda dialogar con nosotros. Hoy día nos vamos a quedar en la región del Biobío para una conversación que evidentemente va a ser necesaria y ajustada a la realidad con un consejero regional para que hablemos de lo que pasa aquí en la zona con los recursos que efectivamente están disponibles a nivel regional para el desarrollo, para el crecimiento de la provincia, de la región. Para eso hemos invitado a don Juan Carlos Villanueva Cabas, viejo conocido nuestro, amigo ya, varias veces ha estado con nosotros en conversaciones, y por cierto va a ser muy interesante tener su perspectiva respecto de lo que acontece, no solo en el gobierno regional, es un hombre que opina de cosas de todo el mundo, uno puede partir con la contingencia a propósito de lo mismo. Antes de invitarlo, yo incluso le hacía un comentario, a propósito de esto de los recursos que, por ejemplo, en el caso del gobierno regional, hay, como en todo el país, pues, la circular del Ministerio de Hacienda, que le pone límites al gasto, restringe, por ejemplo, la creación de nuevos proyectos, eso también afecta al gobierno regional. De alguna manera, estos recortes que están en salud, que están en educación, que están en todos lados, de alguna manera afectan, digamos, la gestión del gobierno regional. Y yo creo que eso va a ser bien interesante, porque hay dos hechos, por ejemplo, contingentes, para que también empecemos a opinar desde la contingencia, que a uno le llaman la atención. Primero, apareció en las noticias, digamos, el hecho de que los seremis, particularmente en el caso de salud, porque la denuncia la hizo FENAT, tuvieron un aumento de salario, digamos, de alrededor de un 20%, lo que se contradice absolutamente con los recortes que se hacen en salud. O sea, mientras se están recortando en varias áreas de salud, personal también, por lo menos yo sé que en el Hospital de Los Ángeles todos los orientadores, digamos, fueron despedidos de alguna manera. Entonces es contradictorio que se suban un 20% el sueldo. Bueno, por último, podrían haberse subido el 4-5%, que es lo que corresponde a la inflación. Pero bueno, son cosas que aparecen en la noticia y uno quiere comentarlas. Y otra cosa que también apareció, y a mí yo sigo mucho las noticias, que apareció, digamos, un discurso del ministro de Agricultura a propósito de que el agua ya no puede ser gratis, el agua hay que cobrarla, y se lo anunció públicamente a través de una declaración, digamos, que ha generado mucha polémica ahí en la novena región con los agricultores. Así que tenemos dos áreas, y la salud y la agricultura, que están ahí de alguna manera poniendo su voz de alerta frente a esas medidas. Pero nosotros aquí nos vamos a concentrar un poquito en esto que le acababa de mencionar a Juan Carlos, que son estas restricciones que evidentemente afectan la gestión del gobierno regional, porque de alguna manera la van a afectar. De ahí nos vamos a meter a otros temas de proyectos sociales, culturales, deportivos, que muchas veces pueden quedar sin financiamiento, porque eso también va a ocurrir, digamos. Algunos pueden estar incluso hasta sin evaluación. Y yo entiendo que si miro para el año pasado, de acuerdo a la cuenta pública del gobierno regional, hay proyectos que también tenían todo, pero como no había financiamiento, hasta ahí quedaron, digamos. Es como, partamos desde ahí, pues, Juan Carlos. Hagamos ahí la lógica para introducir el tema de discusión. Yo coloco el marco general y ahí tú me vas diciendo y nos vas contando, porque yo podría agregar otra información, pero prefiero que vayas comentando un poquito cómo percibes tú esta política de ajuste fiscal que está manteniendo el Ministerio de Hacienda a nivel nacional, digamos. Partamos por ahí.
4: Sí, hola, buenas noches, don Lincoln. Encantado de poder participar del programa una vez más. Habíamos tenido alguna aproximación de habernos juntado hace un par de días atrás, un par de viernes atrás, pero lo ajustado de los tiempos en realidad no nos permitió poder juntarnos. Sí, claro. De hecho teníamos, yo le contaba que teníamos consejo un día viernes por la tarde, sí, y que en el horario del programa yo seguramente iba a venir de regreso desde Concepción.
3: Así es.
4: Entonces eso hizo imposible poder juntarnos, pero hoy día, gracias a Dios, tenemos la posibilidad de poder reunirnos un ratito a conversar. Bueno, usted planteaba, introducía la conversación respecto de algunas cuestiones que nos parecen contradictorias y que dicen relación con la instalación del gobierno central, digamos, ¿cierto? Partía planteándonos sobre, primero, algo que nos parece del todo contradictorio, ¿cierto? Tenemos en nuestra ciudad de Los Ángeles, se ha informado que va a haber un recorte para el hospital en torno a los 2.700 millones de pesos.
3: Así es.
4: Y por otro lado nos encontramos con que el mismo ministerio que dispone este recorte por medio de una resolución del mes de mayo, ¿cierto?, indica que va a aumentar las remuneraciones de todos los seremis de salud a nivel nacional, o sea, y nada más ni nada menos que un 20%. Ya quisiera cualquiera de las personas que está escuchando el programa, que está viendo el programa en las distintas plataformas, tener un aumento en su remuneración del 20%. Cuando nos enteramos también que probablemente la propuesta del reajuste del sueldo mínimo va a ser en torno a lo que resulte del IPC, la variación, sí, positiva que experimente el IPC. O sea, no va a haber ningún aumento, sino que va a haber solo el reajuste de acuerdo al costo de la vida, ¿no?
3: Claro, que más o menos van a ser como 15 mil pesos, un poquito, sí, más.
4: Más o menos van a ser como 15 mil pesos, imagínense. Y acá en el caso precisamente de la máxima autoridad regional en materia de salud, estamos hablando de que va a subir un quinto de la remuneración que tienen hoy día. Parece contradictorio, por un lado, pero si uno empieza a hilar ciertos otros anuncios y también más que anuncios, hechos concretos, no nos parece o no nos debiera sorprender en realidad, ¿ya? Desde el punto de vista que nos enfrentamos a los pocos días de recién asumido este gobierno a una decisión que desde mi punto de vista es completamente ideológica, que consiste en traspasar, ¿cierto?, el costo del aumento de los combustibles directamente a las personas. ¿Ya? Y digo que tiene que ver con una postura completamente ideológica, porque aquellos que tomaron la decisión en ese sentido, ¿cierto?, el gobierno en este caso, lo que hace en definitiva es plasmar aquello respecto de lo cual creen profundamente, que es que en este tipo de materia el Estado no debe intervenir, no debe, no debe participar, ¿cierto? Desde esa perspectiva es una cuestión puramente ideológica. Habemos otros que creemos que el Estado está precisamente para corregir este tipo de que desde mi punto de vista, ¿cierto? No, yo no soy economista, pero desde mi punto de vista refleja una distorsión, ¿cierto? Una distorsión artificial, además porque en nuestro caso, tratándose de los combustibles, nosotros no le compramos combustible a ninguno de los países que están en conflicto, de manera que no tenemos problema de escasez, sino que es solo especulación. El aumento de precio en este caso es solo por especulación. Así es que no nos debiera sorprender un anuncio como aquel otro que usted plantea también en su primera intervención, que dice relación con la con concebir o no, concebir o no el agua como un bien nacional de uso público, ¿eh? Entendiéndolo como un bien nacional de uso público, no corresponde que se cobre por él, ¿cierto? Que se trance, ¿eh? que haya un precio por el agua. Lo que legalmente existe, digamos, es establecer un precio por el aprovechamiento del agua, ¿eh? Por un lado el aprovechamiento y por el otro lado también ponerlo a disposición por medio de la sanitaria, poner a disposición el recurso por medio de la sanitaria, ¿cierto?
3: Sí. Es más bien regulación, pues claro.
4: Es regulación, claro, pero otra cosa es traspasar, o sea, cambiar en el fondo el paradigma y decir que es, en concreto se traduciría en que pasa a ser directamente un bien de mercado, un bien que puede transarse respecto de él. Que también, por cierto, es una cuestión que es puramente ideológica, ¿cierto? Así es que la verdad, es triste decirlo, pero la verdad no me sorprende ni esto que estamos hablando, ni tampoco me sorprende además que después de anunciar en campaña en todos los tonos que tenían los mejores equipos, que tenían el mejor programa también en materia de seguridad, y resulta que en los hechos nos encontramos que a los 100 días o 90 días de llegado el gobierno, de asumido el gobierno, la verdad, al parecer no tenían nada, ¿verdad? Entonces, la verdad, para uno que lleva, que tiene algún carrete en este tipo de cosas, la verdad me sorprende poco, ¿eh? Me sorprende poco. Y lamento que no me sorprenda, o sea, yo trato de ir por la vía asombrándome, alucinando con aquellas cosas que uno va descubriendo, pero la verdad en este tipo de materias como las que ya usted ha planteado y la que yo he tratado en algún sentido de profundizar, la verdad es triste no sorprenderse, digamos.
3: Claro, hay varios elementos más que uno puede tomar, pero lo que pasa es que uno toma primero la percepción de la ciudadanía, ¿cierto? Tú hablabas muy bien, digamos, del impacto que tuvo el alza del precio de la benzina. Hoy día sabemos, nosotros lo compramos en el Medio Oriente, pero hoy día sabemos, por ejemplo, que ya está finiquitado, no está finiquitado, pero por lo menos hay acuerdo ahí para terminar con ese conflicto. El precio del petróleo ya bajó, bajó los precios anteriores, digamos. Pero la ciudadanía lo que se pregunta es, bueno, pero ¿nos van a bajar los costos de lo que significó esa alza? Pues yo, un usuario común, por ejemplo, hoy día conversaba con una pasajera de un colectivo y me decía, ojalá volvieran los precios del colectivo, digamos, el precio que estaba antes. Pues. Yo le decía, lo dudo, porque en política de mercado lo que subió habitualmente
4: no vuelve a bajar.
3: Van a ver, esos ajustes, digamos, siempre están... Alguien podría decir así como insinuando la idea, siempre están en favor del empresario. Entonces, claro, al empresario yo no lo puedo perjudicar porque da pega, porque da empleo para todo. Entonces, no, la idea es que no baje el pasaje. El que tiene que ajustar el bolsillo es el usuario. Por tanto, la gente empieza a tener la sensación efectiva, digamos, de que nada de lo que ocurra va a resolver la situación del ciudadano como tal. Y ahí es donde las señales que se entregan respecto de quienes asumen cargos de responsabilidad política y pública tienen que ser también, como diría alguien, probos y transparentes. Entonces, ¿qué empieza a ocurrir? Las denuncias públicas que hay hoy día, que afectan a parlamentarios, que afectan a alcaldes, que afectan incluso a funcionarios de gobierno, nos hablan de que hay una liviandad para abordar todo tipo de casos que tienen que ver con, por ejemplo, esto mismo de los salarios de los seremis, que tienen que ver, por ejemplo, con funcionarios públicos que concurran a los casinos. Aquí teníamos un debate respecto al alcalde, una cosa que está prohibida por ley, pero también el gobierno regional, la directora de, si no me equivoco, de Administración y Finanzas del GORE, estaba con un sumario a propósito de lo mismo, digamos. Entonces, no sé, bueno, pero ¿estos sumarios en realidad ocurren? Porque la persona se pregunta en eso. Si la ley lo prohíbe, ¿cuál es la sanción? ¿Cuál va a ser la sanción para el alcalde? ¿Cuál va a ser la sanción en este caso, para la jefa administrativa de finanzas? ¿Qué es lo que va a pasar? Porque si uno empieza a hacer memoria de lo que pasa con la gente, con el ciudadano común, dicen ya, muchos funcionarios públicos hicieron mal uso de licencia. Se fueron a vaciar al extranjero teniendo licencia. Perfecto. ¿Cuáles son las sanciones para ellos? ¿Te fijas? Sí. Porque yo hoy día conversaba, por eso te digo, cuando uno toma la percepción de la sanidad, alguien presentó una licencia, una señora que hablaba de una licencia que presentó por una especie de lumbago, no me quedó muy claro, pero le rechazaron la licencia. Entonces le decía, bueno, pero es que la lógica es, usted no se puede enfermar si trabaja, porque cualquier licencia que usted tenga, le van a poner ahora mucho más objeciones. Por tanto, lo que queda instalado en la mente de la ciudadanía es, yo tengo que trabajar aunque esté enfermo, pero las autoridades no, pues, ¿te fijas? Claro. Esa desigualdad es la que, en definitiva, hace y genera una sensación de malestar en la ciudadanía, ¿te fijas?
4: Sí, por supuesto.
3: Hay muchas denuncias de todo tipo, no solo con los alcaldes, con los funcionarios públicos, con lo que ocurre en varios ministerios, digamos, con la gestión de los propios ministros, genera un cierto malestar. Y yo creo que ese malestar también es evidente en el gobierno regional, porque yo creo que las personas que trabajan ahí, los funcionarios públicos que trabajan ahí, varios fueron despedidos al inicio del periodo, hay dos o tres por lo menos de la jefatura, ¿ya? Hay otros que están sometidos a sumario, pero también hay una inestabilidad, uno podría decir, claro, una inestabilidad laboral que se percibe. Y incluso para ministros como el ministro de Vivienda, se percibe un maltrato hacia los funcionarios. Por eso te quería llevar un poquito al gobierno regional, porque ahí también los mismos fenómenos deben ocurrir o están ocurriendo, y no siempre la ciudadanía tiene los detalles de cada cosa que ocurre.
4: Sí, bueno, sobre el caso de la directora de Administración y Finanzas, efectivamente existe un sumario. Nosotros, como consejeros regionales, en cuanto nos enteramos de esta situación, tomamos conocimiento de que ella había asistido a un casino no debiendo hacerlo. Solicitamos una sesión extraordinaria. El reglamento interno del Consejo permite la posibilidad que a partir de la solicitud de un grupo de consejeros regionales se pueda citar un consejo extraordinario. Así se hizo. Tuvimos la sesión y el sumario está en desarrollo. Recordemos que el sumario tiene el carácter de reservado. Mientras este no culmine, ¿cierto? Recién ahí uno podría tomar conocimiento de cuál es el resultado de ese sumario. Actualmente están en desarrollo, así es que no tenemos conocimiento de cuál es el resultado del mismo. ¿Ya? Así que tenemos que esperar y probablemente cuando, una vez que tengamos conocimiento del resultado del sumario, podemos tener otra conversación y ahí estaremos contando en qué fue lo que culminó.
3: Los ajustes presupuestarios, ¿cómo ves tú el tema de los ajustes presupuestarios? Porque hay proyectos que de varios tipos, digamos, que de alguna manera están como pendientes de un hilo. No se sabe si esos proyectos van a poder ser, digamos, van a contar con financiamiento o no, digamos.
4: Sí, bueno, esto hay que enlazarlo con otras complejidades que tiene el gobierno regional del Biobío. Cuando asume la actual administración, se hace, digamos, un análisis de cuál es la cartera de proyectos que se encuentran pendientes en el gobierno regional, y nos encontramos con que existía una cartera en torno a los 600 mil millones de pesos desde el año 2017 en adelante. Uh-huh. Ya en esa enorme cantidad, que en torno a los 5 o 6 presupuestos anuales del gobierno regional, de proyectos que se encontraban aprobados, pero que por distintas razones no se habían ejecutado, se llegó a una conversación con distintas entidades que tenían proyectos aprobados, que estaban dentro de esa cartera, para efectos de poder depurar y poder ajustar a la realidad esos proyectos, porque nos encontramos con que habían proyectos que en realidad nunca se iban a ejecutar porque ya tenían vencido el certificado de rentabilidad social, o porque sencillamente no eran prioridad para las actuales administraciones. Por ejemplo, los alcaldes, en muchos casos, aquellos del 2017 en adelante ya no eran los mismos que son hoy día.
3: Claro, los que están ahora.
4: Claro, entonces probablemente las prioridades hubiesen cambiado. Y efectivamente logró depurarse un poco, pero sin perjuicio de eso nos encontramos con que el año 2023, 2024, hubo grandes aprobaciones de proyectos, muy por sobre el presupuesto anual del gobierno regional, que se utilizaba de esa forma como mecanismo de administración también. No es que hubiese habido, digamos, mala intención, pero en algún momento al parecer esto se escapó de las manos, lo que derivó en asumir una cantidad de compromisos que en los hechos el gobierno regional se vio imposibilitado a poder cumplir. Y esto nos llevó a que el año pasado, por ejemplo, el 2025, con la finalidad de poder ordenar en alguna medida, ir ajustando el presupuesto, irlo ordenando respecto a los compromisos que tiene el gobierno regional, se aprobaron ya no enormes cantidades de proyectos, sino que al contrario, hubo una contracción de aprobación de proyectos y se aprobaron en torno a los 70 mil millones de pesos, ¿ya? Teniendo un presupuesto de poco más de 100 mil millones. O sea, se aprobó menos que no solo que de los años anteriores, sino que de lo que el mismo presupuesto del año 2025 podía aprobar. ¿Para qué? Con la finalidad de dar cumplimiento a los compromisos que ya venían, compromisos de arrastre, proyectos que ya estaban en ejecución, o que compromisos que ya se habían asumido y que involucraban también compromisos presupuestarios. Entonces, lo que se ha intentado hacer durante el actual periodo tiene que ver con esta idea de ir ajustando el presupuesto a los compromisos reales que existen hoy día, que son de arrastre, pero también con la proyección real de dar cumplimiento de acuerdo al presupuesto actual que tiene el gobierno regional. Eso por una parte, ¿ya? Pero complementado además con los recortes presupuestarios que vienen dispuestos desde la dirección de presupuesto, ¿ya? ¿Qué quiero decir con esto? Esta instrucción de rebajar el presupuesto en 3% que se hizo a todos los servicios públicos, ¿cierto? También se hizo aplicable al gobierno regional, y esto significó que debe ser unos dos o tres consejos atrás, una modificación presupuestaria en la que el gobierno regional, el ejecutivo, propuso recortar el presupuesto para dar cumplimiento con esta instrucción de la dirección de presupuesto. ¿Ya? Hubo algunos consejeros que en su mayoría aprobaron la modificación presupuestaria. Yo estuve entre aquellos que rechazamos esta modificación presupuestaria, porque en el fondo se traduce en que por cumplir a la dirección de presupuesto, ¿cierto? Por cumplir una instrucción que nos están dando del gobierno central, nosotros recortamos el presupuesto que teníamos para la región en casi 3.000 millones de pesos. ¿Ya? Yo, por supuesto, voté en contra de dar cumplimiento a esa instrucción en los términos que se señalan. ¿Ya? Pero, además, posterior a esa instrucción existió una circular, la circular 17, también del Ministerio de Hacienda, por la cual se instruye, en este caso al gobierno regional, a informar a la dirección de presupuesto cuáles son los compromisos que tiene asumido al día de hoy el gobierno regional y la proyección de estos compromisos para los próximos 4 años, ¿ya? Con la finalidad de establecer una programación de gasto ajustado al año 2026. O sea, nos limita en las proyecciones presupuestarias también para los próximos 4 años, ¿no? O sea, no es solo el recorte del 3%, que ahora, sí, sino que además en la proyección en los próximos 4 años. ¿Ya? Y bueno, eso significó que yo tuviese una participación en una intervención en el consejo en que se informó esto, en que se discutió esta materia, en la cual yo planteaba lo siguiente: mire, el año 2021 los gobiernos regionales pasaron de la mano de los intendentes a los gobernadores regionales. El año 2013 ya los consejeros regionales habían pasado a ser de votación popular. De manera que el órgano político de la región, liderado por el gobernador regional, pero también compuesto por este órgano colegiado, que es el Consejo Regional, ¿cierto? Nos obedecemos, ¿cierto?, a las instrucciones y a las demandas y a los anhelos también de los ciudadanos, de, en nuestro caso, de la región del Biobío. Y dejamos, ¿cierto?, de tener una relación directa con el gobierno central. El gobernador regional ya no obedece las instrucciones como lo hacía antes el intendente, ¿cierto?, en su calidad de antes de funcionario del Ministerio del Interior, ya no obedece las instrucciones del Ministerio del Interior, sino que debe obedecer las instrucciones de la ciudadanía, ¿cierto?, de la región, sí, del Biobío, ¿cierto? Entonces, ese cambio de paradigma, desde mi punto de vista, es muy relevante porque ya no desde el gobierno regional no tenemos por qué venir a acatar las instrucciones y las directrices que nos puedan dar desde el gobierno central, ¿cierto? Sino que, muy por el contrario, tenemos que tener la capacidad de hacer frente con nuestras demandas, con nuestros anhelos, con nuestros sueños, sí, con nuestros requerimientos al gobierno central. Ese es el trabajo que yo entiendo, al menos, que nos ha dado la ciudadanía y también que nos ha entregado la misma ley. ¿Ah? Porque, como sí, digo, desde el año 2021, el gobernador regional ya no se llama intendente, sino que se llama gobernador, ¿cierto? Y ya no es un funcionario del Ministerio del Interior, sino que es una autoridad política electa que debe obedecer el mandato de la ciudadanía. ¿Ya? Bueno, lo planteé abiertamente, está registrado en la sesión del consejo correspondiente, debe ser unos 2 o 3 consejos atrás. Para quienes les interese esta discusión, puede ir a revisar.
3: Sí, claro, sí, se declararon en rebeldía, eso se lo tengo claro. El propio gobernador lo manifestó así, digamos. O sea, dijo en alguna declaración pública, lo escuché por ahí, yo espero que esta rebeldía, digamos, no sea solo mía, sino que sea de todos. Así lo manifestó, sí, públicamente.
4: Sí, pero claro, el problema es que se nos presenta igual de todas formas la modificación presupuestaria para dar cumplimiento con la instrucción.
3: Sí, claro. Lo que pasa, y bien lo señalas tú, es que hay un debate de fondo que efectivamente no solo es administrativo, es jurídico y es político. Porque en este proceso de regionalización, estos cambios que se distribuyeron, que tú bien lo señalabas, digamos, apuntan a que las regiones puedan tener mayor autonomía al momento de tomar decisiones. Así si tú es. Le restringes la autonomía, entonces en el fondo estás retrocediendo en el proceso de regionalización.
4: Así es.
3: Pero en este mismo proceso de regionalización, esto que acontece a nivel nacional, que uno llama centralismo, también uno lo puede observar en el ámbito regional, ¿te fijas? Porque si uno observa todo lo que aparece como discusión del gobierno regional, está muy ligado al área de, uno podría decir, al área de concepción, ¿te fijas? Porque está todo el tema, por ejemplo, del plan de fortalecimiento industrial por la caída de Huachipato, está todo el problema de los humedales en Concepción, está todo el problema, por ejemplo, de las tierras raras y en Penco, Lirquén, digamos. Y de pronto, Biobío y Arauco, que son parte del gobierno regional, entonces, claro, muchos proyectos que están acá o que están en Arauco, como que desaparecen, podríamos decirlo, del escenario público, ¿te fijas? Entonces la gente queda con la sensación de que, claro, tenemos un gobierno regional que pretende ser autónomo, pero que comete el mismo error, centralizar mucho de los recursos, de las decisiones, sobre un área que, si bien nadie dice que no sea importante, pero que se necesita, digamos, para un buen desarrollo, tener una mirada que es distinta de la que hasta el minuto se ha venido ejerciendo. ¿Por qué lo menciono?
4: Disculpe, ahí hay un punto que es muy importante no perder de vista, que tiene que ver con la representatividad del territorio, ¿ya? El Biobío, esto se distribuye de manera proporcional a la cantidad de habitantes, ¿ya? Sí,
3: claro.
4: En el caso de la provincia de Arauco, tiene 4 representantes por la cantidad de habitantes que tiene, ¿cierto? La provincia del Biobío tiene 6 representantes, 6 consejeros regionales, y la provincia de Concepción se divide en 3 circunscripciones que suman en total 18 consejeros regionales. ¿Ya? Entonces, tiene que ver en gran medida por la concentración de población que de cómo está distribuida la población en nuestro territorio.
3: Claro, pero el peso económico, porque las decisiones para desarrollo, para los temas económicos, el peso económico, digamos, no tiene la misma relación en relación a la población. Por eso considero importante que esa discusión se tiene que dar, más allá del número de representantes que tenga según los habitantes. Porque Biobío es un polo de desarrollo económico muy importante. Por ejemplo, voy a colocar ejemplo. El royalty minero, pues uno dice, bueno, las minas, principalmente el cobre, están en el norte, pero en algún minuto se discutió la necesidad, digamos, de que muchos de esos recursos, por una serie de razones, tenían que ser distribuidos a las comunas más pobres. Se generó lo que uno conoce como el royalty minero, que colabora, digamos, al desarrollo de muchas comunas. Resulta que aquí en Biobío tenemos un desarrollo de lo que tiene que ver con el plano eléctrico, con la energía eléctrica, digamos, un desarrollo que es notable, porque tenemos Ralco, tenemos Pangue, hay centrales en construcción, tenemos centrales eólicas, pero en términos de desarrollo regional, la energía más cara la tenemos acá. Entonces alguien decía en algún minuto, bueno, ¿y por qué no planteamos entonces un royalty eléctrico? Porque de alguna manera esas empresas tienen que colaborar al crecimiento y al desarrollo de la región. Lo mismo que las empresas forestales. Si las empresas forestales están concentradas en el agua, están concentradas en Los Ángeles, pero la mirada que las personas se hacen, bueno, ¿cómo hacemos que esas empresas que están en la región colaboren al desarrollo de la región y en los territorios en los que están, digamos? Entonces ahí falta una mirada que de alguna manera tenga que ver, digamos, cómo somos capaces de lograr que estos gobiernos regionales que sean autónomos logren generar, ¿cierto?, administrar, uno podría decir, la economía regional, colaborando, por supuesto, con el desarrollo nacional, pero apuntando fundamentalmente a cómo desarrollas tú la región, porque la sensación que queda es que las empresas en general operan en las regiones, generan utilidad en las regiones, pero eso no se ve reflejado, digamos, en mayor desarrollo de los territorios en los que ellos hacen su desarrollo. Entonces, ahí se genera una contradicción. ¿Por? ¿Quién está administrando eso? ¿El gobierno regional o el gobierno central?
4: Existe una... Bueno, seguimos con las contradicciones, con las contradicciones que planteamos al comienzo del programa. Sería bueno poder contar con la presencia de, en un próximo programa, me gustaría poder conversar en un espacio como este con alguno de nuestros diputados, como para poder transmitir estas mismas inquietudes, porque si nosotros valoramos positivamente el proceso de regionalización, deberíamos entender también que efectivamente los gobiernos regionales deben tener más herramientas, pero también mayores recursos, porque no nos olvidemos existe para profundizar con las contradicciones. Entendemos que la primera autoridad regional, ¿cierto?, es el gobernador regional, ¿cierto? La primera autoridad política de la región se llama gobernador regional y que está acompañado por su consejo regional, que en este caso somos 28 consejeros regionales, ¿cierto? Pero, como dice el dicho popular, ¿cierto?, con plata se compran huevos.
3: ¿Ah? Así es.
4: Con plata se compran huevos, ¿ya? Usted plantea temas que son muy interesantes, pero que en materia de competencias de los gobiernos regionales escapan por mucho de aquello que el gobierno regional puede hacer por distintas razones. Una, por falta de presupuesto. No nos olvidemos que el gobierno regional del Biobío administra en torno al 4 o el 5% de todos los recursos de la región, ¿ya? O sea, el poder
3: hay que lograr que administre más recursos.
4: El poder viene dado por el gobierno central, no por el gobierno regional, claro. ¿Cierto? Por medio de los ministerios, ¿cierto? ¿Qué es lo que quiero decir? Que el proceso de regionalización, que es contradictorio tener una primera autoridad que tiene pocas competencias en materia económica, que tiene pocas competencias en materia de orden y seguridad, por ejemplo, ¿cierto? Que son los principales temas que se plantea la ciudadanía hoy día, ¿cierto? Seguridad y economía.
3: Claro, están centradas en el Ministerio del Interior, pues no en el gobierno regional.
4: No en el gobierno regional, ¿cierto? Y claro. Además con un gobierno regional que tiene por un montón de veces menos funcionarios que siquiera las municipalidades. ¿Eh?
3: Claro.
4: Tenemos, como le decían antes al CERNAC, tiene un CERNAC sin dientes, ¿cierto? Acá sí. Nosotros lo que tenemos son gobiernos regionales también sin dientes, ¿eh? que pueden plantear muy buenas ideas, que pueden tratar de coordinar algunas cosas, pero a la hora de competencias puras y duras, competencias como para poder normar, para tener iniciativa, para poder regular, nos encontramos completamente limitados y por otro lado sin recursos, recursos económicos, pero también sin recursos humanos, porque como digo, la cantidad de funcionarios que tiene el gobierno regional, que dependen del gobierno regional, que hacen funcionar el gobierno regional, son poco más de 100 personas. ¿Eh? Ve usted qué cantidad de funcionarios tiene, por ejemplo, cualquiera de nuestras municipalidades, por pequeña que sea. ¿Ya?
3: Sí, sí.
4: ¿Ya? Entonces, hay contradicciones. Yo suelo ir de optimista por la vida, de manera que entiendo como ya el 2013 hubo un avance en democratizar las elecciones de los consejeros regionales. El 2021 hubo también un avance en el sentido de que ya no es un intendente, sino que es un gobernador regional. Entiendo, ¿cierto?, que en algún momento esto debiese ir decantando en mayores competencias para los gobiernos regionales, en dedicación exclusiva también de parte de los consejeros regionales, por ejemplo, al cargo. Hoy día eso no es así. Hoy día está más bien pensado como una especie de concejal de la región, ¿cierto? Sí. Debiera ir en algún sentido a ir profesionalizando, digamos, la función pública dentro de la región. Y eso, por eso yo le planteaba la posibilidad de poder conversar estas materias en un próximo programa con algún parlamentario, para efectos de ir generando esta discusión, en el sentido de ir instalando estos temas, porque, yo le aseguro que siempre los consejeros regionales van a estar pidiendo mayores competencias, igual al igual que los mismos concejales. ¿Eh? Sí, los concejales se encuentran hoy día en una situación súper precaria. Yo lo digo con conocimiento de causa. Yo fui concejal de una de la comuna de Guilleco, lo digo orgullosamente, y sé lo difícil que es hacer el trabajo de concejal. ¿Ya? Esto mismo se puede extrapolar al nivel regional, y bueno, nos encontramos, no son excusas, no estoy tratando de excusarme ni mucho menos, sino que estoy tratando de plasmar en algún sentido lo limitado que es el accionar del gobierno regional, pero por falta de competencia, por falta de recursos, y para eso se requiere una revisión de la ley.
3: Sí, correcto. Bueno, la intención mía apunta, por una parte, digamos, efectivamente, a profundizar una discusión que yo creo que todavía está pendiente, para poder proyectar cómo las regiones de alguna manera se van desarrollando y se van empoderando. Es una discusión necesaria que hay que hacer, que no siempre se hace. ¿Por qué? Que es lo mismo que pasa en todos lados. Porque el rol, así de los concejales como de los consejeros, es fundamentalmente fiscalizador. No tiene el carácter, como uno diría, resolutivo. Y por otro lado, cuando tú concentras la resolución, digamos, en autoridades que son básicamente unipersonales, el rol de ese colectivo, digamos, también es como que se tiende a anular. Entonces, la gente lo que empieza a percibir, concejales o consejeros, digamos, es que poco menos que son el arroz del gobernador, ¿te fijas?
4: Claro.
3: Precisamente claro, por eso.
4: Y es la sensación, también de muchos de quienes ejercen el cargo. Hay muchos concejales y hay muchos consejeros regionales que también se sienten el arroz graneado, ¿cierto?
3: Claro.
4: Sí, dígame.
3: Sí, para poder lograr eso que decíamos recién, profundizar, empoderar y proyectar, esas discusiones son las que hacen falta, pues. Mejorar, por ejemplo, esa capacidad de gestión, lo que tú señalabas recién, digamos, tiempo completo, dedicación. Hay varios elementos que efectivamente hay que discutir.
4: Equipos que puedan asesorar, por ejemplo, a los concejales, equipos que puedan asesorar también a los consejeros regionales, porque lo que nosotros resolvemos, ya sea dentro del Consejo Regional, pero también los concejales, en el Consejo Municipal, son muchas veces materias altamente complejas y que suponen también la disposición de cantidades importantes de dinero, de recursos públicos. Entonces, sí. Cuando llegan a estos cargos personas que no están debidamente preparadas, claro, si nos encontramos con alguna autoridad que represente al Ejecutivo, ¿cierto? Y que tenga cierta capacidad de manejo, puede pasar por alto a su consejo, ¿ya? Fácilmente. Pero tiene que ver también con cómo uno, como autoridad, en este caso, que forma parte de un órgano colegiado, entiende también que su rol es servir de contrapeso al órgano ejecutivo. No para entrabar las cosas, pero sí para levantar la mano cuando uno entienda, ¿cierto?, que las cosas no se están haciendo bien. ¿Cierto?
3: Sí, esa
4: es precisamente la función del órgano colegiado, de servir de freno, de servir de contrapeso a el poder que tiene el órgano ejecutivo, quien administra en el fondo. No para que lo haga mal, sino que para que precisamente pueda colaborar desde un punto de vista distinto. Ese es el sentido. Ese es el sentido del órgano colegiado.
3: Sí, pues eso es bastante nítido lo que tú dices, y a propósito del carácter que debe tener este tipo de gobierno, digamos. Pues ese es el carácter que debería tener.
4: Claro, pero hay, como digo, algunos que se sienten el arroz graneado porque, sencillamente se dedican a aprobar sin mayor cuestionamiento de aquello que el Ejecutivo propone. En mi caso, a mí me toca hacer oposición hoy día, de manera que al hacer oposición uno generalmente genera un contrapunto, aporta una visión distinta, y bueno, después del diálogo votaremos a favor o votaremos en contra, pero hacemos el punto en el fondo, ¿cierto? Y a partir de esta discusión, de este diálogo, que es sano, por cierto, que no tiene por objeto generar ni controversia, ni generar tampoco inconvenientes en la administración, sino que más bien es plantear un punto de vista distinto que tendiente a tomar la mejor decisión para considerando el bien común. Ese es el objetivo.
3: Es que yo creo que lo último que tú señalas es importante, digamos. Más allá de todos estos contrapuntos que se generan, lo lógico es pensar en el bien común. Y yo diría incluso pensar en el bien social, porque de repente está la sensación, digamos, de que se privilegian intereses corporativos de empresas o de lobbies, digamos, que se generan. Y ahí aparecen todos estos temas que tienen que ver con transparencia, que tienen que ver con probidad, digamos, que no haya conflicto de intereses. Porque ya la historia nos ha señalado hartas cosas, digamos, a propósito de eso. Si no tendríamos todos estos procesos judiciales que hay con distintas autoridades, parlamentarios, concejales, alcaldes que han estado detenidos por mal uso de recursos. Precisamente para eso es, para transparentar, para hacer que todo esto funcione de una manera adecuada. Pero siempre, tal bien lo señalaste, en el bien común o en el bien social, como diría. Pero volvamos a nuestra triste realidad, porque la triste realidad del consejero regional es tener la posibilidad fundamentalmente de fiscalizar. Y fíjate que una de las cosas que también a la población le llama mucho la atención, esto, ¿cómo se fiscaliza, por ejemplo, el impacto? Porque siempre se habla de mitigación. ¿Cómo se fiscaliza desde la perspectiva del gobierno regional? Yo la conozco, pero sería bueno que desde tu mirada decir, desde la perspectiva regional, ¿cómo se fiscaliza, por ejemplo, los impactos que genera, por ejemplo, la instalación de eólicas aquí en la comuna de Los Ángeles, por dar un ejemplo? Aquí hay un movimiento que ha hecho muchas críticas respecto a que nadie ha evaluado ese impacto ambiental respecto a la instalación de las eólicas, porque dicen, y yo lo he escuchado de los propios dirigentes, la municipalidad dice que no tiene competencia, vamos al gobierno regional y también dice que no tiene competencia, vamos al gobierno central, al final dijo, todo se tira la pelota y nadie se hace responsable efectivamente de mitigar el impacto que eso genera. Entonces, claro, uno dice a la municipalidad, le arroga cierta responsabilidad, por ejemplo, en fiscalizar todo lo que tiene que ver con contaminación de aire, de humo, los vertederos, incluso los vertederos tienen que ser fiscalizados por el gobierno regional, a propósito de lo que estaba recordando, digamos. Pero también hay, aquí mismo en Los Ángeles ahora hay todo un conflicto, en el caso de la Feria Santiago Buena, por el tema de cómo se ordena, por ejemplo, el comercio, el comercio que se denomina informal, digamos, en las calles de la ciudad, digamos. Y claro, ahí tú ves cómo las organizaciones vecinales no solo alegan con la municipalidad, se han ido al Parlamento, se han ido al gobierno regional, han ido a todas partes a plantear esa inquietud. Porque pasa lo mismo que pasa con el tema ecológico. Sienten que nadie los escucha, o nadie los entiende, o nadie le explica de buena forma cómo se ejerce esa fiscalización. Yo lo comenté en el plano ecológico porque es un plano un poquito más complejo, porque requiere aprobaciones ambientales, y ahí es donde uno vuelve a la política, necesariamente vuelve a la política, porque cuando el gobierno retira, ¿cierto?, de la disposición, muchas de las disposiciones que hay, por ejemplo, para los temas de resoluciones ambientales, está dando una señal política. Está diciendo que aquí se puede hacer desarrollo empresarial, digamos, sin necesariamente contar con una evaluación ambiental. Te está dando una señal política, ¿te fijas? Bueno, pero esa señal política también hay que darla en la región.
4: Sí, mire, un par de cosas. Voy a ir desde lo general a lo particular. Estamos en
3: la fiscalización, claro.
4: Ya, desde lo general a lo particular. Uno, cuando fiscaliza, puede fiscalizar aquello respecto a lo cual tiene competencia. ¿Ya? Vale decir, en aquella parte en que usted ha participado, en el proceso administrativo para la obtención de los permisos correspondientes. Uh-huh. Ya, pues, tratándose de las eólicas, el gobierno regional lo que hace es emitir una opinión, ¿ya? Se elabora un informe respecto del proyecto y lo que hace el Consejo Regional es aprobar o rechazar el informe que emite el gobierno regional. ¿Qué es lo que sucede normalmente? Que el proyecto pasa por, llega al Ejecutivo, llega a una unidad, esa unidad elabora un informe y en la Comisión de Medio Ambiente se genera una discusión que se traduce en los hechos más o menos lo que usted ha planteado. ¿Cómo podemos hacer nosotros como consejeros regionales para que nuestra opinión tenga alguna incidencia en el proyecto? ¿Ya? Esa opinión queda manifestada normalmente en el informe que emite el gobierno regional en el proceso de evaluación ambiental, ya sea estudio o declaración. ¿Vale? Y a partir de eso, bueno, en la RCA, ¿cierto? La resolución de calificación ambiental, deberá quedar plasmado los compromisos que asuma, en este caso, el dueño del proyecto a la hora de obtener el permiso que está solicitando. Y eso es lo que podrá ser fiscalizado, ¿ya? Eso en términos generales, sin entrar en el caso de las eólicas en particular, ¿ya? Yo creo que la discusión tiene que ver primero con una cuestión más general todavía que esa, que tiene que ver con el hecho que nosotros aspiramos como país, ¿cierto?, a ir eliminando o disminuyendo, ¿cierto?, aquellas fuentes

0: ¿cierto? Todo aquello que pueda incidir en el calentamiento global. Sí. ¿Cierto?
1: Entonces, energía limpia, como dicen.
0: Entonces, entendemos que la energía limpia es como la hidráulica, la energía limpia es como las eólicas, por ejemplo, cuentan de por sí con el visto bueno del gobierno central. Ya, porque el gobierno central lo que quiere es descarbonizar, ¿cierto? Lo que quiere es disminuir las emisiones de gases de efecto invernadero, ¿vale? Entonces, bueno, las eólicas favorecen enormemente esa idea, pero el gobierno central se ha olvidado de aquello que usted plantea, que es lo que pasa en el territorio, lo que pasa con el vecino, lo que pasa con aquel que tiene su casa al lado, ¿cierto? O al otro lado del cerco de donde están instaladas las torres eólicas.
1: Claro, ¿qué impacto tiene por un lado o qué beneficio genera? Porque aquí no es solo un problema de impacto. Porque yo contaba el caso de la central Ranco en el Alto Biobío, por ejemplo. O sea, si tú estás produciendo energía ahí y tienes la energía más cara de Chile, o sea, estás diciendo, me genera un impacto, pero no recibo ningún beneficio tampoco.
0: Además. Claro. Como dice un amigo, se llevan la riqueza y nos dejan administrando pobreza.
1: ¿Ya? Así es.
0: Y eso, y eso lo podemos apreciar aquellos que estamos insertos aquí en la comunidad. ¿Ya? Porque, claro, por ejemplo, yo vengo ahora, antes del programa, de una reunión que hubo en el restaurante Borde Río, ¿ya? ¿Ya? El restaurante ahí de la Mónica Ehrenfeld, sí, sí, ¿cierto? Y vengo de allá porque me invitó a participar de una exposición que estaba haciendo un muchacho que se estaba titulando de ingeniero ambiental de la Universidad de Concepción, que hizo un estudio sobre la contaminación del río Huaqui. ¿Y por qué me invitaron a mí? Porque desde el año 2021, bueno, el año 2021 ocurrió un episodio de contaminación del río Huaqui, que significó una gran cantidad de peces muertos, que aparecieron muertos en el río.
1: Sí, sí, en el curso del río.
0: ¿Ya? Y en aquella oportunidad nos conocimos, yo soy abogado, y tomamos contacto con la gente que se estaba organizando, y yo hice un acompañamiento en mi calidad de abogado en aquella época, y nos conocimos en esas circunstancias, ¿ya?, defendiendo el río Huaqui, ¿ya? Y hoy día tenían el lanzamiento de esta exposición de este muchacho que había hecho este estudio para poder titularse como ingeniero ambiental. Y tiene que ver con eso en el fondo, ¿ya? Con la capacidad, yo les planteaba ahí en la reunión, en la discusión, ¿sí?, que se generó, en la posibilidad de que la comunidad se pueda organizar y a partir de la presión que la misma comunidad ejerce, ¿cierto? Las empresas, el mismo Estado, se autolimita, se autorregula para efectos de tener un impacto que sea menor, ¿cierto? Versus aquello que de no mediar, ¿cierto?, la presión de la comunidad, podría seguir produciendo este impacto o externalidad negativa. Hablamos de, en el caso concreto del río Huaqui, en su momento, de una empresa dedicada a la engorda de animales, ¿cierto? Eso fue lo que ocurrió en aquella época. Y esta empresa, anda una representante ahora en la conversación, una representante de la empresa, y decía, mire, desde el año 2023 nosotros estamos tratando de ponernos en norma. Y pasaron por el proceso de evaluación ambiental, pero también, ¿cierto?, a partir de la presión que ejerció en su momento desde dos años antes la misma comunidad por medio de esta organización de defensa del río Huaqui. ¿Ya? Entonces, generalmente esto es contrapresión. Ahora, volviendo al caso de las eólicas, es una cuestión que nosotros permanentemente planteamos dentro del Consejo Regional, pero nos encontramos de nuevo, ¿cierto?, que la ley, y ahí el llamado nuevamente a los parlamentarios,

0: La ley, nuevamente, la ley ambiental, ¿cierto? Tiene muy poca incidencia, los representantes de la ciudadanía en los órganos políticos. O sea, el Consejo Municipal efectivamente tiene muy poco que decir en materia de eólicas. El Consejo Regional también tiene muy poco que decir en materia de eólica. Sin embargo, somos las autoridades más cercanas quienes nos encontramos con la comunidad. ¿Ya?
1: Así es.
0: O sea, yo he estado un montón de veces en distintas instancias vinculadas al tema de las eólicas, de la defensa de los ríos, y nos encontramos también, porque como no está contemplado en la ley, ¿cierto? Con prácticamente solo buenas intenciones y con la posibilidad de recurrir a tribunales, básicamente. ¿Ya?
1: Claro, la judicialización de todos los juicios, ¿sí?
0: De todos los problemas, ¿ya?
1: Sí.
0: Y es ahí donde yo creo que tiene un rol muy importante, que tenemos un rol muy importante también aquellos que nos dedicamos a la función pública por medio de la política. Esta es una conversación que he tenido muchas veces con Claudio Solar, usted debe conocer bien a Claudio Solar,
1: Así
0: ¿cierto?
1: es, alcalde
0: Exalcalde
1: actualmente de la comuna.
0: de la comuna de Quilleco, exalcalde de Antuco, actual alcalde de la comuna de Quilleco, en el siguiente sentido, mire, la ciudadanía le pide al concejal, dice Claudio, lo que le tiene que pedir al alcalde. La ciudadanía le pide al alcalde lo que le tiene que pedir al diputado.
1: Tal cual.
0: ¿Ya? Le pide al diputado lo que le tiene que pedir al senador. ¿Ya?
1: Gracias.
0: ¿Y dónde está el trabajo nuestro como personas que nos dedicamos a la política? En tener la capacidad de decirle honestamente a la gente, mire, hasta aquí llego yo. ¿Ah? Esto
1: Claro.
0: otro es competencia de este otro caballero, de esta otra señora, de esta otra señorita, que tiene otra función. ¿Ya?
1: Claro.
0: Entonces, hemos dejado muy de lado la función pedagógica que debe cumplir el político. El
1: Así.
0: político no puede dedicarse únicamente a endulzarle los oídos a la ciudadanía diciéndole lo que quieren escuchar, sino que tiene que tener la capacidad de direccionar, de decir honestamente, de direccionar los deseos de la comunidad, direccionarlo en el buen sentido de la palabra, por supuesto, no manipularlo, sino que en el sentido de encauzarlo, ¿cierto? De pasarlo por el sedazo, de la preparación técnica, de la preparación política, y eso interpretarlo y traducirlo en algo, en una disposición, en una norma, en una política pública, ¿cierto? En la aprobación de tal o cual proyecto. Esa es la función que tenemos nosotros como políticos, sea el cargo que
1: Sí.
0: sea, concejal, alcalde, consejero regional, gobernador, diputado, senador, como quiera usted llamarlo, ¿ya?
1: Qué buen remate le has hecho a este programa. Efectivamente, yo creo que ese es el punto del Claudio. Me recordó mucho la sabiduría de don Claudio, ya tiene sus años ahí, pero creo que esa es la clave de todo lo que tiene que ocurrir. Esa función como alguien diría ahora, de la vieja política, dedicada más bien a una pedagogía en el sentido de educar, para qué, por qué, cómo, de qué forma, cosa
0: Sí,
1: que se ha perdido muchísimo. Lamentablemente, Juan Carlos, siempre nos pasa lo mismo, una hora se nos hace nada, ¿ya?
0: mire, déjeme
1: Pero,
0: rematar con esto, déjeme rematar con esta idea.
1: ya, dale.
0: Ya, déjeme rematar con una idea, por favor, porque está muy vinculada a lo que estaba planteando recién. El poder en Roma, ¿cierto? Tenía dos fuentes. Una, el poder militar, la fuerza, ¿cierto? Que se llamaba potestas, y por otro lado estaba el poder que ejercía el Senado, que era conocido como la auctoritas. La fuerza por un lado, la potestas, y por otro lado la auctoritas. Y la auctoritas del Senado consistía fundamentalmente en el saber socialmente reconocido, o sea que el poder en el caso del Senado venía por la capacidad que tenía el político de saber y de expresar sus ideas, ¿ya? Eso se ha perdido, como dice usted, creo yo, porque nos encontramos cada vez más con políticos que llegan de rebote a la política, ¿ya? Porque alguien les ofreció y tocó la casualidad de que resultaron electos, les fue bien.
1: Fue rentable.
0: ¿Ya? Y le fue bien y por alguna razón resultaron electos, pero ha sido de rebote, o sea, han sido personas que no se han preparado para ejercer el rol público que significa el ejercicio de la política. A mí me interesa, en particular me interesa la política, en serio me interesa la política, como decía Max Weber, la política como profesión, ¿eh? Me dedico profesionalmente a la política, en el mejor sentido de la palabra, preparándome, estudiando y tratando de ejercerlo de la mejor forma posible.
1: Perfecto, muy buen remate, un remate con perspectiva jurídica, digo yo siempre, ahí nace, digamos, el abogado que está dentro de Juan Carlos, ¿eh? Pero dejo abierto esto para que efectivamente vamos a intentar a vincular a los tres actores principales, ¿eh? Consejo municipal, consejo regional y diputado. A ver si logramos armar un debate interesante. Vamos a conversar ahí si podemos ampliar un poquito el tiempo para ese debate en particular. Así que muchas gracias por haber aceptado la invitación. Y por cierto, vamos a seguir conversando. Tenemos la puerta abierta a los auditores. Los invitamos para el próximo viernes en una nueva conversación necesaria, justa, de la realidad regional, local o nacional, según corresponda. Así que muchas gracias a todos y será hasta el próximo viernes.
0: Gracias, don Lincoln.
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3: 14 horas, 6 minutos. 14 horas, 7 minutos.
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Puerto Montt es una canción perteneciente al grupo musical uruguayo Los Iracundos. Fue compuesto por el vocalista Eduardo Franco y por el manager del grupo Cacho Valdés. Fue grabado el 16 de octubre de 1968 en los estudios de RCA Víctor en Argentina. El nombre de la canción fue estratégico para entrar al mercado chileno, ya que inicialmente llevaría el título Por tu amor, pero rimaba mejor Puerto Montt. 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
1: 14 horas, 30 minutos.
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0: 14 horas, 37 minutos.
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0: 14 horas, 43 minutos.
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1: 15 horas, un minuto.
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2: 15 horas, 20 minutos.
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2: 15 horas, 30 minutos.
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0: la inteligencia artificial, que hace algunos años parecía parte de la ciencia ficción, hoy forma parte de la vida cotidiana. Cada vez más personas la utilizan para redactar textos, resolver dudas, organizar información e incluso buscar orientación en temas de salud, finanzas o decisiones personales. Sin embargo, expertos advierten que, junto con sus enormes beneficios, también surgen desafíos importantes. Delegar en la inteligencia artificial tareas que requieren reflexión, análisis y criterio propio podría afectar habilidades fundamentales del ser humano. La invitación no es a rechazar la tecnología, sino a utilizarla con responsabilidad y equilibrio. La inteligencia artificial puede ser una herramienta valiosa, pero no debe reemplazar capacidades esenciales como el razonamiento, la empatía y las relaciones humanas. En tiempos de rápidos avances tecnológicos, el desafío sigue siendo el mismo: aprovechar la innovación sin perder aquello que nos hace verdaderamente humanos.
1: 15 horas, 43 minutos.

0: 15 horas, 50 minutos.
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1: 16 horas, un minuto.
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1: Maná regresa a Chile para celebrar 40 años de carrera. La banda mexicana regresará en el marco de su gira Vivir Sin Aire Tour. La agrupación anuncia su visita a nuestro país para el próximo 5 de diciembre en el Estadio Monumental. La última visita de Maná en Chile se registró en febrero de 2024 en el Festival de Viña del Mar. Maná en Chile, 5 de diciembre, Estadio Monumental.

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16 horas, 25 minutos. 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
4: 16 horas, 30 minutos.
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0: Recibir un diagnóstico de cáncer suele generar incertidumbre y la sensación de perder el control sobre la propia vida. Sin embargo, una reciente investigación realizada en más de 28.000 personas en el Reino Unido entrega una noticia alentadora. Los hábitos saludables siguen siendo clave incluso después del diagnóstico. El estudio reveló que, por cada recomendación de vida saludable cumplida, como mantener un peso adecuado, realizar actividad física, consumir más alimentos de origen vegetal y reducir el alcohol y las carnes procesadas, el riesgo de muerte disminuye en un 8%. Los especialistas destacan que nunca es tarde para adoptar hábitos que contribuyan a mejorar la calidad de vida, la respuesta a los tratamientos y las posibilidades de supervivencia. Además, recalcan que la alimentación, el ejercicio, el buen descanso, el manejo del estrés y las relaciones sociales son parte fundamental del cuidado integral de las personas con cáncer. Un diagnóstico no significa perder la capacidad de influir en la propia salud. Los hábitos saludables pueden marcar una diferencia importante para vivir más y mejor.
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1: Si naciste un 27 de junio como hoy, pero de 1974, esta era la canción más escuchada en este día. Deja de llorar, Manolo Galván. Que lo disfrutes. Es nuestro regalo de cumpleaños.

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1: 16 horas, 49 minutos.
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1: 17 horas.
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0: 17 horas, 12 minutos.
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0: 17 horas, 25 minutos.
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1: 17 horas, 31 minutos.
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1: Atención Biobío. San Pedro de la Paz vuelve a brillar en el deporte internacional. La comuna fue confirmada como sede oficial de la World Triathlon Cup 2026, evento que se realizará el 1 de noviembre y que reunirá a destacados atletas de distintos países en una de las competencias más exigentes del calendario mundial. El alcalde Juan Pablo Spoerer destacó que esta noticia no solo posiciona a la ciudad en el círculo deportivo global, sino que también impulsa el turismo, el comercio local y el orgullo de la comunidad. San Pedro de la Paz, capital del deporte al aire libre.
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2: Diecisiete horas, 50 minutos.
1: 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Este 27 de junio nace oficialmente Queen en el año 1970. La agrupación británica Smile decide cambiar su nombre a Queen. Freddie Mercury, Brian May y Roger Taylor rebautizan el proyecto e inician de forma oficial la historia de una de las bandas más influyentes y masivas de todos los tiempos.

Los Jackson 5 alcanzan el primer lugar con su éxito The Love You Say. La agrupación estira su racha dorada en la lista estadounidense del Billboard, consolidando el fenómeno juvenil de la factoría.

27 de junio de 1987, Whitney Houston se convierte en la primera artista femenina en debutar directamente en el número uno de Estados Unidos con su álbum Whitney. La reina de la voz quiebra los récords de la industria con este lanzamiento discográfico, el cual se mantuvo en el primer puesto por 11 semanas consecutivas e incluyó himnos pop imbatibles en las listas.

Un 27 de junio se lleva a cabo el lanzamiento del álbum Life's Through Ralens. En el año 1997, Robbie Williams lanza su primer disco solista en el Reino Unido. Este álbum marcó su exitosa separación de la banda Take That e incluyó el mega éxito musical Angels.

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2: 18 horas.
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0: 18 horas, 27 minutos.
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1: 18:32.
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0: 18 horas, 43 minutos.
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1: 19 horas, un minuto.
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0: 19 horas, 12 minutos.
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1: 19 horas, 30 minutos.
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Este 27 de junio nace oficialmente Queen en el año 1970. La agrupación británica Smile decide cambiar su nombre a Queen. Freddie Mercury, Brian May y Roger Taylor rebautizan el proyecto e inician de forma oficial la historia de una de las bandas más influyentes y masivas de todos los tiempos.

27 de junio de 1987, Whitney Houston se convierte en la primera artista femenina en debutar directamente en el número uno de Estados Unidos con su álbum Whitney. La reina de la voz quiebra los récords de la industria con este lanzamiento discográfico, el cual se mantuvo en el primer puesto por 11 semanas consecutivas e incluyó himnos pop imbatibles en las listas.

Un 27 de junio se lleva a cabo el lanzamiento del álbum Life's Through a Lens. En el año 1997, Robbie Williams lanza su primer disco solista en el Reino Unido. Este álbum marcó su exitosa separación de la banda Take That e incluyó el mega éxito musical Angels.

0: En Chile, en el año 2004, la banda chilena Los Prisioneros toca junta por última vez en el Estadio Víctor Jara. Claudio Narea y Jorge González cierran de forma definitiva una de las etapas más influyentes del rock en español tras años de tensiones.
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2: 19 horas, 49 minutos.

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2: 20 horas.
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